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1: Es la hora 19:41 minutos.
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1: Es la hora 20:16.
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1: Es la hora 20:49 minutos.
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1: Es la hora 21:29 minutos.
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1: Es la hora 22:30 minutos.
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3: Es la hora 23, 28 minutos.
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1: Es la hora 1:17.
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1: Es la hora 1:49.
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1: Es la hora 2:23 minutos.
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7: Es la hora 2:59.
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1: Es la hora 3:34 minutos.
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Presiento el final de nuestra historia. Lo veo en tus ojos, ausentes. Lo oigo en tus silencios. Sí, lo sé. 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Pero por sobre todas las cosas, eso eres para mí, mi amante. Así como yo soy tu amante. Nunca fuimos otra cosa. Desde el primer día lo decidimos. ¿Te acuerdas? Ese mismo día puse todas mis cartas sobre la mesa sin guardarme ninguna. Te dije, si mal no recuerdo, no estoy solo en este mundo. No está desierto mi corazón. No soy un hombre libre, ni quiero serlo. Y no te mentía. Llegaste un poco tarde a mi vida. Llegaste cuando el amor había comenzado para mí y alguien, de quien después te dije el nombre, me encadenaba suavemente los sentimientos. También te dije que lo nuestro sería distinto porque íbamos a estar juntos únicamente cuando teníamos ganas de amarnos. Te lo dije. Recuerdo todavía tu sonrisa complaciente y el beso que me diste como sellando el trato. ¿Te acuerdas? No me pongas entonces entre la espada y la pared. No me obligues a elegir entre un adiós y otro adiós. No quiero lastimarte. No quiero que nadie salga lastimado. Para mí, todo está como estaba. Nada ha cambiado. Solo tú cambiaste. Yo sigo siendo el mismo, con las mismas suaves cadenas que no puedo ni quiero romper. Una vez más, pongo todas mis cartas sobre la mesa, sin guardarme ninguna. De ti depende si el juego continúa.

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1: Es la hora 4:12.
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1: Es la hora 4:45 minutos.
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1: Es la hora 5:24 minutos.
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1: Es la hora 6:31.
2: Unidad Judicial Multicompetente Civil con sede en el Cantón Zamora, provincia. Zamora, viernes 11 de septiembre del 2026 a las 16:26. Citación judicial. Cito con el contenido del escrito de la demanda, auto de sustanciación inicial y demás constancias procesales a los herederos presuntos y desconocidos de los fallecidos Eusebio Apolo Salinas, Clara Dominga Berrú Jaramillo, Berta Romelia Olmedo Berrú y Luz Penélope Apolo Berrú, cuyo extracto es como sigue. Objeto de la demanda: prescripción extraordinaria adquisitiva de dominio. Procedimiento ordinario. Actor: Johnny Stalin Romero González. Demandado: Jorge Alejandro Cuenca Olmedo, Cristian Fernando Cuenca Olmedo, Mónica Yadira Olmedo Berrú, María Orfelina Olmedo Berrú, Jorge Adalberto Olmedo Berrú, Manuel Egberto Apolo Berrú, Héctor Cornelio Apolo Berrú, Elsa Liduvina Apolo Berrú, Ligia Margot Apolo Berrú y los herederos presuntos y desconocidos de los extintos Eusebio Apolo Salinas, Clara Dominga Berrú Jaramillo, Berta Romelia Olmedo Berrú y Luz Penélope Apolo Berrú. Cuantía: $23,651.61. Número del juicio: 19332-2026-00475. Juez: Dr. Ángel Romelio González Medina. Auto: Unidad Judicial Multicompetente Civil de Zamora, provincia de Zamora, Chinchipe. Zamora, viernes 31 de julio del 2026 a las 13:36. Vistos. Radicado la competencia en virtud del sorteo de ley, se aboca conocimiento en legal y debida forma. En lo principal, la demanda de prescripción extraordinaria adquisitiva de dominio interpuesta por Johnny Stalin Romero González en contra de Jorge Alejandro Cuenca Olmedo, Cristian Fernando Cuenca Olmedo, Mónica Yadira Olmedo Berrú, María Orfelina Olmedo Berrú, Jorge Adalberto Olmedo Berrú, Manuel Egberto Apolo Berrú, Héctor Cornelio Apolo Berrú, Elsa Liduvina Apolo Berrú, Ligia Margot Apolo Berrú y los herederos presuntos y desconocidos de los extintos Eusebio Apolo Salinas, Clara Dominga Berrú Jaramillo, Berta Romelia Olmedo Berrú y Luz Penélope Apolo Berrú. Es clara, precisa y cumple con los requisitos legales pertinentes, por lo que se la califica y admite a trámite mediante procedimiento ordinario. En consecuencia, se dispone: 1. Cítese a la parte demandada con el contenido de la demanda, los documentos adjuntos a ella y el presente auto de sustanciación a fin de que ejerzan el derecho a la defensa garantizado constitucionalmente. 2. De conformidad con la disposición general décima del Código Orgánico de Organización Territorial, Autonomía y Descentralización, cítese al señor Víctor Manuel González Salinas y abogado Diego Fabricio Oleas Guevara, en sus calidades de alcalde y procurador síndico del Gobierno Autónomo Descentralizado Municipal del Cantón Zamora. 3. En virtud de lo establecido en los artículos 56 y 58 del Código Orgánico General de Procesos COGEP, se ordena citar por la prensa escrita de mayor circulación de la provincia de Zamora Chinchipe a los herederos presuntos y desconocidos de los fallecidos Eusebio Apolo Salinas, Clara Dominga Berrú Jaramillo, Berta Romelia Olmedo Berrú y Luz Penélope Apolo Berrú, y mediante mensajes que se transmitirán en tres fechas distintas, en un horario comprendido entre las 6 y las 22 horas, con una frecuencia mínima de 3 veces al día en una radiodifusora del Cantón Zamora. 4. Inscríbase la demanda en el registro de la propiedad del Cantón Zamora. Y 5. Se concede a la parte demandada el término perentorio de 30 días para que contesten la demanda. La citación a los demandados se realizará de la siguiente manera: a los señores Elsa Liduvina Apolo Berrú, Manuel Egberto Apolo Berrú, Mónica Yadira Olmedo Berrú, Ligia Margot Apolo Berrú y Cristian Fernando Cuenca Olmedo. Se comisiona al teniente político de la parroquia Timbara. A la señora María Orbelina Olmedo Berrú se depreca al juez de la Unidad Judicial Multicompetente del Cantón Otavalo, al señor Jorge Alejandro Cuenca Olmedo, mediante deprecatorio al juez de la Unidad Judicial Industrial Civil del Cantón Loja y los señores Jorge Adalberto Olmedo Berrú, Héctor Cornelio Apolo Berrú, los representantes del GAD Municipal y notificar al registrador de la propiedad mediante la oficina de citaciones y finalmente agréguese la documentación aparejada a la demanda y tómense en cuenta el casillero electrónico señalado por la accionante. Actúa el doctor Marcelo Hurtado en calidad de secretario de esta judicatura. Notifíquese. Particular que pongo en conocimiento para los fines de ley. Zamora, 11 de septiembre del 2026. Firma, doctor Lorenzo Marcelo Hurtado Hurtado, secretario de la Unidad Judicial Multicompetente del Cantón Zamora.
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6: Vive como si fueras a morir mañana. Aprende como si fueras a vivir siempre. Esta reflexión de Mahatma Gandhi nos recuerda que cada amanecer es una oportunidad para transformar nuestra realidad a través del conocimiento y la acción. Muy buenos días, Zamora Chinchipe. Saludos cordiales al Cantón Gualaquiza y a cada comunidad que ya sintoniza los 106.9. Son las 7 de la mañana con 3 minutos. Soy Alejandro Martínez Moya y a partir de este momento ponemos en marcha Z al Día, primera emisión. 60 minutos de periodismo riguroso, datos corroborados y la información que marca el pulso de nuestra región y el país. Atención a los hechos más relevantes de esta jornada en el plano local. Empresa Mancomunada de Movilidad Sustentable de Zamora Chinchipe, EMSACH, ejecuta trabajos de mantenimiento preventivo en sistemas semafóricos e indicadores de velocidad. Las labores se concentran en Chinchipe, Palanda, El Pangui, Yacuambi, Centinela del Cóndor, Nangaritza y Paquisha, con el objetivo técnico de prevenir fallas operativas y regular el tránsito en los puntos de mayor riesgo vial. En el escenario nacional, el Pleno de la Asamblea Nacional aprobó el informe de fiscalización sobre el manejo de las cámaras de Segura EP y solicitó a la Fiscalía General del Estado profundizar las investigaciones, mientras la bancada de ADN sostiene que el sistema de videovigilancia fue utilizado con fines políticos bajo la administración de Aquiles Álvarez y sus aliados. El Partido Social Cristiano reprocha que ni oficialistas ni correístas respetaron la autonomía municipal de Guayaquil. En el contexto internacional, la líder opositora venezolana Dino Nora Figuera plantea abrir un diálogo directo con el chavismo, enfocado de manera urgente en la crisis económica, las necesidades básicas de la población y la inmediata liberación de los presos políticos en el país caribeño. Vamos ahora con los datos verificados de nuestra bitácora para hoy. En el calendario en cifras transcurre el día 259 del año 2026. Restan 106 días para despedir el año y hemos superado ya el 70.7% de este ciclo. Día Mundial, la Organización de las Naciones Unidas conmemora hoy el Día Internacional de la Preservación de la Capa de Ozono, recordando la firma del histórico Protocolo de Montreal. Un día como hoy, pero en 1973, en Santiago de Chile, fue asesinado el cantautor y activista Víctor Jara, y en 1987, la comunidad científica firmaba formalmente el tratado para frenar el deterioro de la capa de ozono. En el santoral, el calendario católico recuerda hoy a San Cornelio, Papa, y a San Cipriano, obispo y mártir. La noticia se construye definitivamente con ustedes. Nuestra sala de redacción está lista para aceptar reportes y comentarios. El WhatsApp directo 099-33-99-041. Repito, 099-33-99-041. El correo electrónico zradio@gmail.com, zradiofm@gmail.com. La comunidad digital, síganos en nuestra fanpage de Facebook como Zradio 106.9 FM. Póngase cómodo, prepare su café. Iniciamos con el desarrollo exhaustivo de los hechos. En el reporte vial, el miércoles 16 de septiembre, hoy, vía Loja Zamora habilitada, vía Zamora Gualaquiza habilitada, vía Zumbinangaritza habilitada, con paso controlado por el deslizamiento en el sector La Florida, y vía La Saquea Yacuambi habilitada. En el reporte climático, en Zamora tenemos un cielo nublado. Se prevé la mayor parte del tiempo así, se mantendrá nublado con 17 grados centígrados y una temperatura máxima de 22 grados centígrados. En Chinchipe, 15 grados centígrados, nublado, temperatura máxima de 20 grados. Centinela del Cóndor, 18 grados centígrados, nublado, con una máxima de 23. El Pangui, 19 grados centígrados, nublado, máxima de 24. Nangaritza, 17 grados, nublado, máxima de 21 grados centígrados. Palanda, 14 grados, nublado, máxima de 18 grados centígrados. Paquisha también tendrá su cielo nublado, al momento 18 grados centígrados, y alcanzarán una máxima de 23. Lo propio en Yacuambi, 13 grados centígrados, cielo nublado, máxima de 18. Yanzaza, 17 grados, cielo nublado, máxima de 23. Y Gualaquiza, 18 grados centígrados con cielo nublado, y alcanzarán una máxima temperatura de 23 grados centígrados. Son las 7 de la mañana con 8 minutos. Vamos inmediatamente a poner en su consideración los titulares para esta jornada de miércoles 16 de septiembre.
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6: Hoy en nuestra mesa de trabajo, invitado para la entrevista, Luis Urdiales, candidato a la Junta Parroquial de Tundaime. En titulares, a nivel local, construyen proyecto de renovación urbana sostenible de Chicaña. Desmantelan centro de acopio clandestino con más de 1.700 galones de diésel en Chinapinza. Zamora Chinchipe instala mesa de seguridad de cara a las elecciones 2027. Casa de la Cultura de Zamora Chinchipe conmemoró 45 años con informe de gestión y nuevos acuerdos. En titulares a nivel nacional, próximo viaje del presidente Daniel Noboa a Estados Unidos será del 18 al 23 de septiembre. Banco Central del Ecuador eleva a 2,7% su previsión de crecimiento para 2026 y advierte efecto del fenómeno del Niño en 2027. A nivel internacional, la jefa de la Unión Europea invita a Canadá a convertirse en el primer miembro asociado del bloque. Y en Colombia se despliegan operativos en ciudad fronteriza de Cúcuta para identificar y expulsar a migrantes irregulares. La ampliación de esto y más a continuación aquí en Zeta al Día, primera emisión.
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6: Son las 7 de la mañana con 11 minutos. Aquí empezamos entonces con la ampliación de las noticias del día de hoy. Construyen proyecto de renovación urbana sostenible de Chicaña. La preocupación por la escasez de agua y ausencia de servicios sanitarios adecuados serán cosa del pasado en la convivencia de los moradores del centro parroquial de Chicaña con la construcción del proyecto de renovación urbana sostenible de la cabecera parroquial. En el caso del hogar de doña Segunda Puchaicela, que habita en las inmediaciones de uno de los barrios que se intervienen, ella es consciente de que a pesar de las incomodidades que hoy se presentan, en los meses siguientes los beneficios serán mayores. Escuchemos.
8: Bien, porque está hasta aquí más o menos bien, porque principalmente es para un aseo personal de nosotros mismos que tiene, lo principal. Y después para nosotros mismos estar más tranquilos y más cómodos y para todos. Bien, tranquilamente, el trabajo está sumamente bien, hasta como sus trabajadores que tiene aquí la alcaldía, todos son chéveres. Ellos llegan, nos conversan, qué bonito va a quedar, nos dan indicaciones, viendo que para mí va a quedar el beneficio. Yo por eso agradezco, como para allá veo que es chévere, para mí sería una emoción, una alegría de que eso queda chévere. Para mí yo agradezco muchísimo, y parte de mis hijos igual dicen ellos que bueno, usted mami principalmente, así si llegara a estar una silla de ruedas, usted manejamos para allí para acá porque estamos como estar dentro de casa, salir hasta la vía. Bueno, antes cuando nosotros sí entramos aquí, esto era, dijeron que aquí moría ya, aquí ya no pasaba para allá, ahí quedaba. Entonces, pero de poco a poco, ve, mira, qué gusto hicimos a quedar arrinconados para acá. Pero no fue eso. Es una alegría ver que esté bien bonito el pueblo, crezca por todos lados, no solo aquí, sino que por todas las esquinas, todos los cantos, y queda lindo.
6: Elcio Puchaicela, agricultor de la zona y beneficiario del proyecto, sostuvo que el polvo ha sido una molestia constante. Dice que han tenido que cerrar la puerta y encerrarse muchas veces para evitarlo, y con el asfaltado que se hará, ya no tendrán esa molestia.
9: Con este trabajo están haciendo tan bonito. Aquí estaba pura tierra, barro, pedacitos que estaba el asaltado de por acá. Es tan bonito. Bueno, por ese momento estaba con medio feito, pero iba a quedar bonito. Queda buena vía, bonito. El asaltado, dicen así, lo que tienen que hacer es los tanques de agua y lluvias, todo eso, y el asaltado. Dice que van a hacer por aquí. Viene ahí el polvo que se alzaba aquí. Tenían que estar solo cerrar las puertas para adentro, el polvo se metía. Pero con esto ya se mejora. Gracias, quiero decir, por este acuerdo que nos han hecho, una obra bien hecha, con todos los desagües, todo lo que está haciendo, eso ya es una cosa bien hecha. Se acuerda de Chicaña por todos lados, pero ya también veo que trabajaron.
6: Esta intervención, que ya se ha replicado en otras localidades del cantón, tiene una inversión que alcanza el $1,445,000, de acuerdo a los informes. La obra civil supera el 10%, donde actualmente se construyen las redes de alcantarillado, sanitario, pluvial y agua potable. Adicional a estas labores, en los meses siguientes se intervendrá en conformación del paquete estructural de la vía, construcción de bordillos, construcción de aceras, sistema eléctrico, redes de iluminación e instalación del sistema electrónico, dejando así relucientes las calles, viviendas y espacios públicos intervenidos. Son las 7 de la mañana con 14 minutos. Más información en Z al Día, primera emisión. Desmantelan centro de acopio clandestino con más de 1,700 galones de diésel en China Pinza. Un centro clandestino de almacenamiento de combustible fue intervenido e inhabilitado en el sector de China Pinza, perteneciente al cantón Paquisha, de acuerdo con información del ejército ecuatoriano. El hidrocarburo estaba presuntamente destinado al abastecimiento de faenas de minería no autorizada en esta zona fronteriza. Durante la incursión, el personal militar localizó y destruyó 7 cisternas con capacidad para 250 galones cada una. En total, se decomisaron cerca de 1,750 galones de diésel. En el punto intervenido también se encontraron 2 motores de succión y 400 metros de manguera, equipos utilizados para el trasvase y distribución del derivado de petróleo. Según las estimaciones técnicas de las fuerzas de seguridad, el valor del material destruido y el combustible retirado de circulación asciende a $11,650. China Pinza y sus alrededores continúan bajo resguardo con patrullajes de control en los pasos y accesos estratégicos de la cordillera. 7 de la mañana con 15 minutos. 7:15, Casa de la Cultura de Zamora Chinchipe conmemoró 45 años con informe de gestión y nuevos acuerdos. La Casa de la Cultura Ecuatoriana Benjamín Carrión, núcleo de Zamora Chinchipe, conmemoró el pasado viernes 11 de septiembre sus 45 años de creación. Durante una sesión extraordinaria de la Asamblea Provincial, en la que presentó su informe de gestión correspondiente al periodo 2025-2026 y formalizó acuerdos de cooperación interinstitucional. El acto se desarrolló en el Auditorio Vicente Rivera, con la participación de miembros correspondientes, artistas y gestores culturales registrados en el RUAC, autoridades e invitados. Durante la jornada, el director del núcleo provincial, Hamilton Martínez Romero, junto con integrantes del directorio provincial, presentó las principales actividades desarrolladas durante el último periodo en materia de promoción artística, participación ciudadana y gestión cultural. Uno de los acuerdos anunciados fue la firma de una carta de compromiso con la prefectura de Zamora Chinchipe para la remodelación de la fachada de la Casa de la Cultura. El proyecto contempla una estructura destinada a funciones informativas y culturales. En el marco de la conmemoración, Julio Espinosa, director de la Casa de la Cultura, núcleo de Loja, entregó un reconocimiento al núcleo de Zamora Chinchipe por su aniversario institucional. 7:16, vamos a la primera pausa publicitaria de esta entrega. Al regresar ya estaremos con la anunciada entrevista junto a Luis Urdiales, candidato a la Junta Parroquial de Tundaime. Siga en sintonía.
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3: Son las 7 de la mañana con 20 minutos. Vamos inmediatamente a la anunciada entrevista. Contamos ya con la presencia de Luis Urdiales, candidato a la Junta Parroquial Rural de Tundaime, con quien queremos dialogar. Luego, por supuesto, de saludarle, extenderle un abrazo. Gracias por su tiempo y por permitirnos conocer un poco más su trayectoria, su perfil y de quienes lo acompañan para nuestros escuchas y nuestros seguidores. Por supuesto, siempre considerando que aún el Código de la Democracia no nos permite abordar temas de propuestas y campañas. Para que la ciudadanía de Tundaime y el cantón tenga el panorama mucho más claro, don Luis, quisiera comenzar preguntándole, ¿quién es Luis Urdiales en el ámbito comunitario y productivo más allá del escenario político?
4: A tu medio de comunicación y a quienes escuchan, para mí es muy grato el día de hoy hacerme presente. Agradecerles y felicitarles por el medio de comunicación, un medio de comunicación muy, muy acogido por acá, por la parroquia Tundaime. Bueno, respondiendo a tu pregunta, pues sí, Luis Urdiales viene de una familia muy, muy dedicada a lo que es la labor del campo. Yo he sido criado, nacido en la parroquia Tundaime. Mis padres vinieron muy jóvenes, ellos son de la Suay. Mi papá es uno de los que hace muchos años llegó a Tundaime, sobre todo por el Valle del Quimi. Cuando antes no había vías ni nada. Desde mi tierna edad, pues recuerdo yo que éramos dedicados al campo, a la ganadería. Nosotros venimos de ahí. Entonces, de ahí Luis Urdiales se va formando, criado bajo el seno de nuestros padres, ¿no? Con nuestras directrices de mis padres, ¿no? Siempre inculcados por el respeto, por la honestidad, por la transparencia y, sobre todo, pues siempre por ayudar al que más necesita. Yo creo que eso caracteriza a Luis Urdiales en este caso.
3: Ahora, corrígeme si me equivoco, usted presidió la Junta Parroquial de Tundaime en plena pandemia, ¿verdad?
4: Sí, justamente en un proceso electoral, un proceso democrático, la ciudadanía me ha dado la oportunidad de participar, y el cual me ha tocado asumir esa responsabilidad, una gran responsabilidad. Y sí, justamente estuvimos en esa, nos tocó pasar esa pandemia.
3: Y desde aquellos tiempos, desde una perspectiva autocrítica, llamémosle así, y desapasionada, por supuesto, ¿qué lecciones de esa gestión marcan su decisión de postular nuevamente?
4: Bueno, yo creo que queda una gran, como se dice, faltó o un camino por recorrer, un camino por cumplir, una meta por cumplir, quizás un plan de trabajo por cumplir, porque como usted entenderá, esto de la pandemia, de alguna manera no estaba preparado la parroquia, la provincia, el cantón y el mundo.
5: El mundo.
4: No estábamos preparados. Entonces, en realidad, improvisamos todos, ¿no? Eso hizo que, de alguna manera, pues, teníamos que cambiar todo el panorama de gestión, el panorama de ejecución, de presupuestos, tocó dirigirse y dedicarse en sí a proteger a nuestros ciudadanos con las medidas de seguridad que obviamente nos daban las directrices de quien es competente en el tema de salud. Entonces eso hizo que nosotros nos dedicáramos 100% a, de alguna manera, a proteger a nuestros ciudadanos y a velar por ellos. Y nos dio un cambio radical.
3: Perfecto. Avancemos un poco entonces con los nombres y perfiles de quienes le estarán acompañando en la papeleta y posiblemente ustedes a quienes están apoyando. Podríamos comenzar, si me puede mencionar a quienes, si es que es del caso, estarán apoyando, con quienes estarán participando para el binomio prefectura-viceprefectura.
4: Nosotros estamos con el Modesto Vega, candidato a prefecto. Para la alcaldía estamos con Eduardo Guzmán. Y también acá en la junta pues está mi persona, una compañera muy reconocida que me ha estado acompañando en este proceso, Evelyn, y también Ervin Jiménez, quienes me están acompañando en este proceso. También están otros compañeros que se han sumado, ¿no? Porque han creído en este proyecto, porque han visto que tenemos la oportunidad de servicio, llamémoslo así. Sí, entonces nosotros estamos trabajando conjuntamente con el equipo desde Modesto Vega, Eduardo Guzmán, y aquí obviamente con el equipo de los 5 principales y 5 suplentes en la parroquia Tundaima.
3: Por favor, quisiera así conocer un poco más de esos 5 principales y sus suplentes que encabezan junto a usted estas candidaturas. ¿Qué experiencia comunitaria o formación aportan a una eventual administración del GAT parroquial?
4: Claro, con mucho gusto. Mire, nosotros, bueno, yo creo que ya me presenté. Luego está mi compañera Evelyn. Ella viene desde un lugar. Ha hecho labor social en lo que es en la escuela, en el colegio. Ha venido participando como presidenta. Siempre ha estado presente en el tema social, ayudando obviamente a las personas que más necesitan. Ella viene o representa a las personas que de alguna manera por el tema minero se ha venido la gente erradicando poco a poco en Tundaime. Entonces ella ya está alrededor de 6 años radicada en Tundaime y ella es una de las compañeras que nos viene acompañando en este perfil. Está dedicada también un poco a todo lo que es el tema social. Una compañera comprometida, una compañera que siempre ha estado presente pues en el tema de la obra social.
3: Perfecto, avancemos.
4: Luego viene el compañero Ervin Jiménez, un reconocido amigo, un reconocido ciudadano también, que él viene de la ciudad de Cuenca hace muchos años, yo creo que alrededor de 15, 16 años está radicado acá. Una persona que se dedica a lo que es Anchev, que tiene una gran experiencia. Y también se dedica a lo que es el turismo, a lo que es hospedaje, a lo que es restaurante. Entonces una persona también muy reconocida. Siempre ha estado vinculado al tema social, siempre ha estado apoyando. Últimamente pues estuvo también presente en el socavón que hubo acá en Zamora Chinchipe, acompañando, ayudando a la gente que de alguna manera pues estaba en esa emergencia. Es una persona también que ha aportado mucho al tema organizativo, una persona que siempre ha estado vinculado a ser autocrítico y crítico también, porque usted sabe que en estos procesos democráticos necesitamos ese tipo de personas que nos ayudan a fortalecer ciertos procesos. Entonces por esa razón hemos hecho un equipo con él y venimos trabajando conjuntamente.
3: Perfecto.
4: Luego nos acompaña también usted sabe que por el tema de la paridad de género, pues nos acompaña una mujercita que también ha venido fortaleciendo muchísimo lo que es la parte social, ¿sí? Entonces estamos el tercero, el cuarto es la señorita Sanimbia, quien nos acompaña. Ella representa la parte comunitaria, Shuar, que nos ha venido acompañando en este proceso. Ella también viene de una apasionada por el deporte, y ella viene a representar también la parte Shuar, porque hemos buscado nosotros que de alguna manera pues se vaya vinculando a... Luego tenemos al compañero Michael, igual un joven de la parroquia Turaime, quien él también se ha venido formando, y es de una familia muy humilde que representa a la juventud, a la sociedad también deportiva, a la parte también obrera. Él se dedica al tema del trabaja en las empresas que están vinculadas acá. Esos son los perfiles que de alguna manera nos han venido acompañando y están ya legalmente inscritos. Vamos a continuar un proceso, y ese proceso hará que nos dé el resultado final.
3: Ahora, claro, Tundaime cuenta con barrios, comunidades, realidades diversas, ¿no? ¿Cómo está distribuida geográficamente la lista para garantizar que todos los sectores de la parroquia tengan voz en este equipo?
4: Sí, nosotros tenemos representantes de me atrevo a decir que casi de todas las comunidades. Representantes, por ejemplo, Valle del Quimi nos representa una señorita Catherine Yari, ella es la de la comunidad Valle del Quimi. De la parte de Tundaime Centro están Evelyn, quien también nos acompaña, ella es de aquí de Tundaime, el joven Michael de Tundaime. Elvin Jiménez representa lo que es el barrio El Quimi. La compañera Susana Carchipulla representa la comunidad Machinaza. La compañera Micaela Sanimbia representa la comunidad de Elsa o Churubia. Y así los compañeros, creo que me falta, como aquí se forman 10 candidatos, 5 principales y 5 suplentes, entonces hemos ido buscando esa diversidad, que participen todas las comunidades. Tenemos una comunidad Shuar, San Carlos Numpay, ahí nos acompaña una compañera representante de la etnia, porque hemos visto coherente que participen y que nos acompañen de todos los sectores de las comunidades, para que sean voz y representen, en este caso, en este proceso democrático.
3: Ahora, conocida ya su articulación electoral que acaba de mencionar con la candidatura a la alcaldía del Pangui, dentro del espacio de la alianza política, podemos llamarle así, ¿cuáles son las coincidencias programáticas e institucionales que fundamentan esta relación cantón-parroquia?
4: Bueno, ahí yo creo que nace ya el tema de la organización un poco política, y sobre todo del proceso que se viene dando, ¿no? Nosotros tenemos un proceso que es local, provincial, entonces de ahí viene esa articulación, y obviamente nosotros también como representantes de la parroquia pues nos hemos unido y hemos decidido participar y apoyar a Eduardo Guzmán. Usted sabe que por el proceso pues democrático y electoral no podemos nombrar alianzas ni listas, pero venimos trabajando con ellos. Como le dije desde un principio, apoyando desde Modesto Vega y acá pues a Eduardo Guzmán, y nosotros representando acá a Tundaime.
3: Claro, y precisamente a propósito de Modesto Vega y la articulación provincial también, las juntas parroquiales dependen de forma crítica, ¿no?, de la articulación y competencias viales y productivas con el gobierno provincial. ¿Cómo se está articulando también esta posibilidad de trabajar en conjunto con el gobierno provincial?
4: Yo creo que aquí tenemos que tener muy claro, mi estimado periodista,
3: Alejandro.
4: Cada institución tiene sus funciones. Entonces, al tener esas competencias, unas que son concurrentes y otras son exclusivas. Uh-huh. Entonces, como usted entenderá, las concurrentes son las que nos competen a nosotros como gobiernos parroquiales. Dentro de eso, pues obviamente hay un plan de trabajo. En el plan de trabajo se viene trabajando de acuerdo a las competencias. Como nosotros, como gobierno parroquial, tenemos las competencias concurrentes, entonces nos da la posibilidad, nos da a la autonomía de gestionar en todo lo que es infraestructura, en todo lo que es vialidad, bajo nuestras competencias. Pues ahí ha habido una articulación muy, muy, muy clara, muy democrática, donde se ha discutido todo ese plan de trabajo. Entonces, por ejemplo, ¿qué es vialidad? Todo eso corresponde a la prefectura. Queremos potenciar el equipo caminero, potenciar lo que es vialidad. Y por qué no ya ir pensando en el tema de asfalto en varias vías que nosotros tenemos. De construir, de forzar y construir puentes, como les digo, siempre bajo las competencias que nosotros tenemos.
3: Muy bien, tengo algunos mensajes a la transmisión que estamos haciendo en streaming. Cristina Javier, Cristian Javier Díaz dice: felicidades, Tundaime, total apoyo. Walter Macas, también éxitos, estimado Luis Urdiales. Evelyn Araceli, éxitos y bendiciones, don Luis, sabemos de su capacidad. Ahora, vamos a una posibilidad en términos de elecciones. En caso de que los resultados electorales ubiquen a diferentes tiendas políticas en el municipio o la prefectura, ¿cómo plantean su equipo mantener la vialidad o la viabilidad de gestión y gobernabilidad de Tundaime sin caer en bloqueos interinstitucionales?
4: Yo ya trabajé un proceso anterior y yo trabajé con autoridades de diferentes dignidades. Entonces yo he sido una persona que siempre he dicho que aquí el proceso es democrático, y una vez que el pueblo a usted le da la posibilidad de representar, de ser el representante de ellos, pues nosotros tenemos que sacarnos la camiseta política. Nosotros ya entramos en un proceso de gestión y de servicio al pueblo. Entonces yo soy de las personas que jamás creo que debe haber una división política por un partido político. Entonces lo que nosotros, por ejemplo, yo creo que toda autoridad, independientemente de cualquier partido político que sea, ha hecho una gran gestión. Entonces mi plan, mi propuesta, mi proyecto es continuar. Continuar con los procesos que se han venido dando, continuar con la obra que quede ejecutándose, continuar con los estudios que quedan, porque todo eso a la final ha traído un presupuesto, ha traído un pago a un técnico, un plan, un pago a un estudio. Entonces yo no voy a ser celoso en ese tema, porque no pierde Luis Urdiales, sino aquí en estos procesos pierde el pueblo. Entonces si por alguna razón no se dan los procesos como tenemos pensado, pues siempre habrá el diálogo, la predisposición y la articulación con diferentes autoridades, incluso con el mismo gobierno nacional, porque o sea, el pueblo nada saca ahorita por temas políticos peleándose, disgustándose, porque eso hace que simplemente el pueblo no reciba los recursos necesarios.
3: Finalmente, Luis, sabemos de el código de la democracia, la exigencia de cuotas estrictas, de alternabilidad y paridad, la participación de jóvenes. ¿Qué tan difícil o fácil hizo estas modificaciones que ustedes conformen su lista?
4: En este proceso sí nos tomó un tiempo organizarnos, ver, ¿no? Porque como le decía, también buscábamos que haya representantes de cada comunidad, de cada sector. Acá tenemos lo que es la población, representante de la población Shuar. Entonces siempre se busca ese. Entonces eso salió mediante consensos, mediante reuniones, mediante visitas al territorio. Hemos ido cumpliendo nosotros con este proceso democrático, que yo lo veo muy, muy, muy bien que se debe continuar. Sí, siempre y cuando nosotros también tenemos que tener claros que como autoridades ya electas, es más, no como autoridades, es más, ahora que estamos participando en estos procesos, es, como le digo, conocer bien cuáles son nuestras competencias, y sobre todo clave es conocer lo que es un POT, un POA, un PAG, el mismo COTAR. Entonces eso hará que de alguna manera pues nosotros o la autoridad que llegue pues pueda tener un buen arranque de gestión.
3: Muy bien, Luis, yo le quiero agradecer. Tenemos más mensajes de Evelyn Araceli, de Marco Merino y mucho más también a nuestro interno. Gracias por su tiempo, y habrá tiempo de abordar temas de campaña, de propuestas. Por el momento no es más. Muchísimas gracias, Luis. Éxitos y un abrazo desde los estudios principales.
4: Un gusto saludarle. Que pase bien.
3: Muchísimas gracias. Entonces, ahí estuvo un diálogo más para conocer los perfiles de quienes están optando hoy en las seccionales o para las seccionales del 29 de noviembre de 2026. En esta ocasión fue el diálogo con un candidato a la Junta Parroquial de Tundaime, Luis Urdiales. Vamos a la pausa y ya volvemos con la recta final de esta entrega.
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3: 7:42, Asamblea aprueba informe de fiscalización a las cámaras de Segura EP y pide a Fiscalía profundizar la investigación. El Pleno de la Asamblea aprobó ayer, 15 de septiembre, el informe de fiscalización que desarrolló la comunidad de seguridad al uso, la Comisión de Seguridad al uso que se dio a las cámaras de videovigilancia de Segura EP en Guayaquil durante la administración del alcalde Aquiles Álvarez. La presidenta de esta mesa legislativa, Inés Alarcón, de Acción Democrática Nacional, aseguró que durante la investigación se determinó que el sistema de videovigilancia fue usado con el propósito de perseguir políticamente. El oficialismo argumentó varios hechos para sostener su teoría. El primero, un correo remitido por el director de Segura EP, Fernando Cornejo, el 20 de noviembre de 2024, para la instalación de una sala espejo en la dirección de aseo cantonal del Palacio Municipal de Guayaquil. Otro hecho fue una conversación a través de medios virtuales en la que participaron varios dirigentes de la Revolución Ciudadana, entre ellos el expresidente Rafael Correa, y que fue reconocida por el propio Cornejo. En el audio se escucha a Cornejo explicar a Correa que, para no levantar sospechas, pidió información sobre el distributivo de los agentes de tránsito de Guayaquil de los últimos 6 meses y no solo de un día, lo que hace presumir que compartía información con el exmandatario. 7:43. Ecuador es un fuerte socio de Estados Unidos, destaca Kristi Noem tras reunión con embajador Luis Baker. El embajador de Ecuador en Estados Unidos, Luis Baker Villacrece, se reunió con Kristi Noem, la enviada especial para el Escudo de las Américas, la coalición creada por el presidente de Estados Unidos, Donald Trump, para luchar contra el narcotráfico. Fue un placer dar la bienvenida al embajador.

0: El próximo viaje del presidente Daniel Noboa a Estados Unidos será del 18 al 23 de septiembre. El presidente Daniel Noboa viajará a Estados Unidos desde el 28 hasta el 23 de septiembre de 2026. El canciller Roberto Curi ya había anticipado que el primer mandatario se alista para acudir a la Asamblea General de las Naciones Unidas en Nueva York. A través del decreto ejecutivo 499 firmado el 15 de septiembre, el presidente declaró en comisión de servicios a la comitiva que lo acompañará en el viaje oficial. Su equipo estará integrado por ministerios, secretarías y otras entidades del Estado, acorde con las actividades de la visita. El documento no detalla los nombres de los funcionarios que acompañarán a Noboa en el viaje a Estados Unidos. El gobierno tampoco ha informado aún la agenda oficial del presidente. Según el decreto ejecutivo, los viáticos y demás gastos que se generen en el viaje se cubrirán con cargo al presupuesto de cada institución. En 2026, el presidente Daniel Noboa ha realizado varios viajes al extranjero. En mayo ya estuvo en Estados Unidos para una actividad de la Organización de Estados Americanos, OEA. Ese mismo mes también estuvo en República Dominicana. 7:45 a.m. 7:45, Banco Central del Ecuador eleva 2,7% su previsión de crecimiento para 2026 y advierte efecto del fenómeno del Niño en 2027. El Banco Central del Ecuador elevó de 2,5 a 2,7% su previsión de crecimiento económico para 2026. La nueva proyección toma en cuenta los datos más recientes de la economía y apunta a un mayor crecimiento del consumo, la inversión y las exportaciones, informó la entidad este 15 de septiembre de 2026. La actualización también incluye escenarios sobre el posible impacto del fenómeno del Niño en la economía durante 2027. Para 2026, el BCE proyecta que el consumo de los hogares crecerá 3,3%, mientras que la formación bruta de capital fijo, que refleje la inversión, aumentará 5,8%. 7:46 a.m. Vuelos internacionales desde el aeropuerto de Latacunga no han sido autorizados, informa la DGAC. La Dirección General de Aviación Civil de GAC informó que no ha recibido ninguna solicitud formal de autorizado operaciones para vuelos internacionales desde el aeropuerto de Latacunga, Cotopaxi. La aclaración llegó ayer, 15 de septiembre, horas después del anuncio del inicio de operaciones de la empresa ARE Regional hacia Panamá y Punta Cana. A la fecha tampoco existe una aerolínea autorizada por la DGAC para operar estas rutas desde Cotopaxi, ni una programación oficial o un cronograma aprobado para iniciar vuelos internacionales en esa fecha o en otra, agrega el comunicado difundido en la cuenta de X. Los vuelos son impulsados por la empresa privada en coordinación con la aerolínea, informó la alcaldía de Latacunga. La prefecta de Cotopaxi, Lourdes Estibán, informó que el servicio de la aerolínea también ofrecía conexiones internas hacia Guayaquil y Esmeraldas. 7:47 a.m. Alias Comandante 7, cabecilla de los Tiguerones, capturado en Colombia, es trasladado a la cárcel del Encuentro. El ministro del Interior, John Reimer, confirmó que Guido Fernando Rodríguez Vargas, alias Comandante 7, está siendo trasladado a la cárcel del Encuentro en Ecuador este 15, ayer, en horas ya de la noche. Hace 5 días, las autoridades colombianas arrestaron al sospechoso señalado como supuesto coordinador de los Tiguerones entre Ecuador y Colombia. El presidente de Colombia, Abelardo de la Espriella, explicó que alias Comandante 7 fue capturado por la Policía Nacional en Soacha, en el área metropolitana de Bogotá. Las autoridades presumen que cumplía el rol de articulador logístico transnacional y enlace en la zona de frontera con el Estado Mayor Central, disidencia de las FARC bajo el mando de alias Iván Mordisco. 7:48, vamos a temas internacionales.
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0: Y para ello, como es costumbre, nos enlazamos con la aliada cadena CNN en español. Adelante.
2: Bienvenidos a CNN en español. El organismo oficial de control del Pentágono publicó el lunes un informe especial sobre la guerra con Irán, que representa el primer balance formal del Departamento de Defensa sobre las pérdidas de equipos e instalaciones estadounidenses durante el conflicto. El inspector general, citando sus comunicaciones con el Comando Central de Estados Unidos, aseguró que los ataques iraníes dañaron y destruyeron cientos de edificaciones y estructuras en bases estadounidenses en Kuwait, Bahrein, Qatar, Emiratos Árabes Unidos, Arabia Saudita, Irak, Omán y Jordania durante los primeros meses de la guerra. El informe, que abarca desde el inicio de la guerra el 28 de febrero hasta el 30 de junio, también reconoció el agotamiento de las reservas de municiones clave de Estados Unidos. CNN informó anteriormente sobre

0: La destrucción de activos estadounidenses cruciales como instalaciones de radares de defensa antimisiles durante los primeros días de la guerra. Un helicóptero de prensa se estrelló el martes por la noche en una zona comercial de un suburbio de Los Ángeles, lo que causó la muerte de al menos tres personas, según autoridades y afiliadas de CNN. El helicóptero que trabajaba para las cadenas NBC4 y Telemundo 52 se estrelló poco antes de las 7 de la tarde en Chatsworth, un barrio situado a unos 40 kilómetros al noroeste del centro de Los Ángeles. Mientras realizaba una cobertura informativa aérea, informaron las cadenas a última hora del martes. La presentadora de NBC4, Colleen Williams, confirmó en directo que el accidente involucró a su equipo de helicópteros después de haber informado horas antes que la cadena había perdido contacto con su personal mientras cubría una colisión mortal de autobuses en la zona. Se desconocen las causas del accidente y las autoridades no han informado cuántas personas viajaban en el helicóptero. Arabia Saudita afirmó haber derribado este martes un dron hutí en las afueras de la Meca, la ciudad más sagrada del Islam, lo que provocó una rápida condena regional contra el grupo rebelde yemení respaldado por Irán. Es la primera vez que los hutíes atacan la Meca en casi una década, desde que se interceptó un ataque con misiles balísticos en 2017, según Turki al-Maliki, portavoz de las fuerzas de la coalición lideradas por Arabia Saudita. Los funcionarios hutíes negaron rápidamente haber amenazado la Meca. El rápido avance del grupo rebelde en Yemen y los ataques contra la vecina Arabia Saudita en las últimas semanas han colocado al reino árabe del Golfo en una posición cada vez más difícil, ante la perspectiva de verse arrastrado a un conflicto más amplio a medida que se prolonga la guerra entre Estados Unidos e Irán. La Meca es el lugar del nacimiento del profeta Mahoma. Todos los musulmanes del mundo están obligados a peregrinar a la ciudad santa al menos una vez en su vida y millones de personas realizan este viaje cada año. El empresario colombiano y exministro de Venezuela, Alex Saab, se declaró culpable este martes ante la justicia estadounidense de conspiración para lavado de dinero y transacciones financieras ilícitas, luego de llegar a un acuerdo con la fiscalía en una corte federal de Miami. Saab, quien fue desplazado como ministro de Industrias y Producción Nacional de Venezuela en enero tras la captura del derrocado presidente Nicolás Maduro y deportado en mayo a Estados Unidos, cambió la declaración de inocencia que había realizado a fines de julio. Saab se comprometió como parte del acuerdo a entregar cerca de 195 millones de dólares en efectivo y pertenencias, así como la imposibilidad de cambiar su declaración. De todas formas, podría enfrentar la pena máxima para los cargos de 20 años de cárcel. El gobierno de México anunció este martes un nuevo refuerzo de seguridad en Sinaloa, con miles de elementos adicionales de las fuerzas federales, en momentos en que el estado atraviesa una prolongada ola de violencia ligada a la disputa entre facciones del cártel de Sinaloa. El secretario de Seguridad y Protección Ciudadana, Omar García Harfuch, declaró que el refuerzo comenzará de forma inmediata, con 800 elementos adicionales de la SSPC y 1000 de la Secretaría de la Marina. Por su parte, el Gabinete de Seguridad informó que 1600 elementos de la Secretaría de la Defensa Nacional, incluidos 100 integrantes de fuerzas especiales, serán desplegados específicamente en Mazatlán para reforzar la seguridad y protección de la población.
1: Bien, son las 7 de la mañana con 53 minutos, tiempo de despedir esta entrega informativa, agradecerles por su sintonía, invitarles hoy, nuevo encuentro informativo, 17 horas. Hasta este momento les acompañó e informó Alejandro Martínez Moya. Muy buen día.
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1: Bienvenidos y bienvenidas, por supuesto que sí. ¿Cómo están? Buenos días, bienvenidos. Qué bestia, qué gusto estar con ustedes otra vez. Miércoles 16 de septiembre de 2026. Ahora que lo digo en voz alta, me acabo de dar cuenta de que hoy es cumpleaños de mi cuñada, así que me va a tocar escribirle, ¿no es cierto? A decirle feliz cumpleaños. Así que bueno, ya lo haré después. Primero son ustedes y eso es lo más importante. Así que con todos muy buenos días, gracias por estar con nosotros, por amanecer un día más y escucharnos, por estar en sintonía y por preferirnos un día más, por supuesto que sí. Así que gracias por su sintonía y por su gentil audiencia en este miércoles. Permítame comenzar, porque no, hoy no es, o sea, ningún día es igual al otro, ningún día debería ser un día cualquiera y hoy, por supuesto, tampoco es así, no es un día cualquiera. Hoy celebramos la libertad de expresión. En realidad es la libertad de expresión de pensamiento. Y es el domingo, pero nosotros, como no nos escuchamos el domingo y el resto de cosas, tengo otras cosas que celebrar con ustedes. Yo le quiero contar que esta semana, el domingo, se celebra el Día de la Libertad de Expresión. Así que hoy queremos que se exprese. Queremos saber cuánto de lo que pensamos realmente decimos, porque es la libertad de expresión de pensamiento. Hoy me va a decir todo lo que usted piense, de bueno, de malo, lo que siente, lo que deja de sentir, lo que le gustaría sentir. Si quiere puede ser anónimo, pero por favor, si sus mensajes son anónimos, póngame al principio del mensaje. Por favor, no leer mi nombre, es un mensaje anónimo, porque muchas gentes me ponen al final del mensaje y para eso ya leí el nombre. Pero entonces, si usted quiere contarme hoy sus pensamientos, le detesto a mi jefe, Anita, no le soporto más, no sé qué hacer, cuénteme, aquí estamos para escuchar, escuchamos y no juzgamos, no se preocupe. Así que, ya sabe, porque una cosa es tener libertad de expresión y otra cosa muy distinta es tener valor para usarla, ¿no es cierto? También recordamos el Día Internacional de la Capa de Ozono, ese sí es hoy, y salieron datos muy reveladores respecto de la capa de ozono, que ya le contaré más adelante, y que nos harán reflexionar acerca de nuestro cuidado del medio ambiente. Esa barrerita invisible que nos protege mucho más de lo que imaginamos, pero que a veces no le hacemos caso, como a su ex, me parece muy bien. Y como es miércoles, también abrimos a filo de cama, con una pregunta peligrosa, pero deliciosa. No sabía que rimaba con peligros. Cuando estamos en pareja, ¿hablamos de lo que pensamos? ¿O esperamos que el otro adivine nuestros pensamientos? Hoy hay confesiones, ciencia, recuerdos, canciones, música y cero aburrimiento. Por supuesto, coreografías, porque le traigo las de las coreografías. Yo creo que vamos a hacer miércoles coreográfico, vamos a hacer. Bueno, no son todas, pero algunas sí están aquí para recordarnos. Tú también. Pues ni siquiera te sabes las coreografías que estás ahí, tililililín. Ni siquiera te sabes la del carrapicho. ¿Qué es del carrapicho, dice? Dice que sí. ¿Te sabes la del meneíto? ¿No te tropiezas ahí dando las vueltas? ¿Te sabes la de hacer ejeja de jefe, jefe, tú de jefe, ese bionova? No se sabe. Ah, sí se sabe. ¿Te sabes la de sopa de caracol? ¿La del baile del perrito? No te sabes, no mientas. Como un puberto sabiéndose esas coreografías, no mientas. Permítanme comenzar, por favor, este miércoles con una historia. La historia de hoy se llama, nos estamos quedando calvos porque se me cae el cabello por todos lados. No, la historia de hoy se llama La casa que todos construyeron. Y dice lo siguiente. Una familia perdió su casa por un incendio, muy común en estos días en nuestro país. La comunidad entera se unió para comprar materiales y ayudar a levantar las paredes. En menos de un mes tenían un hogar nuevo. Esa es la verdadera esencia de la gente. Sobre todo la que está cerca nuestro, ¿no es cierto? La solidaridad. No somos islas, somos parte de un todo que cuida a sus miembros. Por lo tanto, la solidaridad es el pegamento que sostiene a nuestra sociedad. Así que no dejemos jamás de ser solidarios, por favor, le ruego. Permítame saludar también a quienes hacen posible que estemos junto a ustedes en esta mañana de miércoles. Una mañana linda, linda día y una mañana linda de miércoles. 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Y hoy es miércoles, por supuesto que sí. 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Así que no se pierde este programa del día de hoy, que va a estar sensacional, o sea, formidable, ¿no es cierto? Así que bueno, vamos a comenzar. Hoy es miércoles de recarga total y miércoles de recarga. Así que espérate un rato. Ya. ¿Qué cosas pensamos todos, pero que casi nadie se atreve a decir en voz alta? Porque libertad de expresión la tenemos, pero a veces lo que no tenemos es ganas de dormir afuera, o de quedarnos sin trabajo, o de quedarnos sin amigos incluso. De que nos boten de nuestra familia, nos excomulguen, nos destierren. Entonces, yo le invito, este va a ser su espacio de confianza, su espacio seguro. Sin decir los nombres, o sea, bueno, los nombres los tengo, pero usted me pone ahí, no dirá mi nombre, ¿no es cierto? Usted me escribe ahí en el mensajito, por favor, no leer mi nombre. Lo que quiero decir, lo que estoy pensando y lo que siento ganas de decir es esto, y no me he atrevido, y dígame lo que piensa. Claro, usted omita los nombres, los lugares, o sea, camuflémoslo, maquillémoslo de alguna manera. Pero que usted no se quede con las cosas ahí atragantadas en la garganta, ¿no es cierto? Dígame lo que piensa, dígame lo que piensa. Hoy es Día de la Libertad de Expresión del Pensamiento. Y aquí estamos para escucharle. Así que ahora sí, aquí comenzamos.

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0: Buenas, buenas, madre. Por si acaso recién se conecte, ¿no es cierto? Por si acaso recién se conecte. Vamos a ver. Dice aquí. Anita, por favor no leas mi nombre. Muchas gracias por ponerlo al inicio del mensaje. ¿Sí? Yo he dicho, tal persona nos dice. No. A veces pienso que mi esposa pregunta mi opinión solo para confirmar que ella está en lo correcto. Pero, ay, si es que así voy a leer su nombre. O sea, si eso no es un secreto. No es que las mujeres... Ay. Ya vamos a entrar otra vez en el tema de ayer. No me haga hablar, por favor, no me haga hablar. Ya, ayer ya cerramos ese tema. Ya le expliqué cómo funciona la vida. O sea, aquí usted no es nada más que un títer. Que se manipula. O sea, además, fácil de manipular. Usted, cuando abren la cajita de los hombres, cuando se casa y la mujer abre su cajita, dice, manejar, warning, dice, manéjese con cuidado, muñeco fácil de manipular. ¿Sí? O sea, no es mi culpa. Así vienen las warnings. Mañana hay partido, verá, pobrecito usted que no esté yendo al Coliseo a alentar al equipo, le doy tastas en la colita. Bueno. Dice por aquí, permítame por favor, ¿dónde estaba? Creo que es este, aquí está. Me duele, creo que me va, siento que la gripe viene hacia mí. Yo estoy tratando de esquivarla desde hace más o menos de unas 3 semanas, pero yo siento que me va a llegar, aunque sea un poquito, pero me va a llegar. Me está doliendo, mi hijo sabe decir, ¿cómo se llama esta bolita que se inflama aquí, mami? Debajo del oído. El ganglio, me está doliendo desde ahí hacia la garganta. Pero bueno, nada que no podamos superar, no se preocupe. Al fin y al cabo, no es gripe de hombre, así que no es mortal. Buenos días, seguimos hablando del matriarcado opresor, pero no fui yo, fue el joven que manda el mensaje y dice eso. Pues hoy es el día de la libertad de pensamiento. Así que usted puede expresarse con total y absoluta libertad y franqueza. Decir lo que siempre ha estado pensando y no ha querido decir. O no ha podido, o no ha encontrado el espacio, el momento, el lugar, la persona adecuada, ¿no es cierto? Hoy es ese momento. Entonces, permítame, 9:24, dice aquí. Yo lo que quiero son mensajes para que usted me envíe. Mensajes de mis estimados oyentes, queridos y amados, donde me cuenten las cosas que están pensando y que no se atreven a decir, de su jefe, de sus papás, de sus hermanos, de su novia, de su novio, de su amigo, de su amiga, aquella amiga que quiere salir todos los fines de semana y que cada fin de semana que sale se enamora de alguien, aquel amigo que no puede olvidar a su ex desde hace 10 años, esos mensajes, pero que usted no le puede decir porque sabe que lo va a herir, lo va a lastimar, no importa, aquí exprésese porque hoy es el día de la libertad de expresión de pensamiento y sin decir el nombre, dígame nomás, no se preocupe, esos mensajes. Sin ningún inconveniente para que usted no sufra después las consecuencias. En todo caso, las puedo sufrir yo. Yo puedo poner el pecho a las balas en vez de usted, no se preocupe. Yo voy a afrontar esa guerra en su lugar. Yo voy a defenderle y a protegerle. No se preocupe, ¿no es cierto? No se preocupe. Ya. Dice por aquí mensaje. Otro día de la mujer. Jairito González tomando nota. No, dije el nombre porque no hay mensaje. Mensaje, presente, buen día. Hoy sí voy a opinar, jeje, Richard. Vea, con nombre me mandan, no es mi culpa. Yo tengo mi libertad de expresión, pero coartada. Con eso de que las mujeres tienen un sexto sentido, a veces le voy a decir a mi mujer, me dice, no me digas más, ya sé lo que vas a decir. Y uno ya no se puede expresar, ya no hay respeto. Pero agradezca que le diga, no me digas más, ya sé lo que vas a decir. Y no le dice, no me digas más porque ya sé con lo que me vas a salir. Eso creo que sería un poco peor. No sé. Tengo un mensaje por aquí. Anita, por favor, no digas mi nombre. Pero no digas mi nombre. Ya entendí. Cálmense. Yo a mi mejor amiga le diría. Así que, atención, que aquí al que le quede el guante, que se lo chante. Deja de enamorarte cada sábado que salimos. Sales, conoces a alguien, el domingo dices que es diferente y el martes ya estás llorando porque ya no te escribió más.
1: Ay, el amor.
0: Te quiero muchísimo. Pero ya no sé ni qué aconsejarte, si decirte algo o darte una tarjeta de cliente frecuente del despecho. Ya ve, yo sé. Yo también tengo amigas. Yo también tengo amigas. Sé por lo que pasan las chicas. Sé que hay chicas que cada fin de semana se enamoran de alguien distinto. Y en efecto, pero el miércoles o jueves sufren porque le hizo el ghosting. ¿No han visto ese video de sketch de Backdoor? Dice, no me hagas el mansplaining, ni el ¿qué es el interrupting? El caing. Yo también tengo de esas amigas, no se preocupe. Que le hacen al enamoramienting cada fin de semana. Y a cada 15, póngale. Ya no sabemos quejadas porque cualquiera piensa mal. Van a decir que es una chica ligera de cascos. ¿Has escuchado tú ese refrán, DJ Jonathan? ¿Una mujer ligera de cascos? No has escuchado, ya. En buena hora lo has escuchado. Qué bueno que no has escuchado. Entonces no vamos a decir que... O sea, la amiga ya ni modo, pues dice que se enamora cada sábado. Sí, hay de esas chicas también que se enamoran cada sábado, otras cada 15, cada mes. Pero usted siempre que le ve está sufriendo por alguien. El punto es que siempre que le ve y está sufriendo por alguien, no siempre es del mismo por el que sufría la vez anterior. Pero vea, aquí es el día de la libertad de pensamiento. ¿Qué dije? Libertad de expresión del pensamiento. Y aquí la amiga dice, por favor, te quiero muchísimo, pero ya no sé ni qué aconsejarte, ni qué decirte, ni qué hacer. Ya basta, por favor. Pero usted tranquila, amiga, usted tranquila. Eso va pasando con el tiempo. No sé qué edad tenga su amiga, porque donde me diga usted ya tiene 30, me empezaría a preocupar. Pero si tiene 22, 23, hasta 25 le acepto, ya. Tranquila. Es una etapa, todo pasa en esta vida. Dele tiempo al tiempo, dijo mi mamá. Hola, Anita, tengo una amiga, se enamora y a los 15 días o un mes me toca consolarla. O sea, ¿cómo? Pero ¿cómo así que usted pone su cabecita en su hombro? O sea, la de ella en su... su cabecita de ella en el hombro suyo de usted. Y le acaricia la cabecita de ella, usted a ella. Ya, amiga, no llores. Tranquila. Así es la vida, todo va a pasar. Ese tipo de consolamiento, de consolación. O no sé, pues no sé. Una easy girl, dice aquí. Yo prefiero una muchacha ligera de cascos. Ligera de cascos. Por acá, ¿qué dice? ¿Le exige la contraseña a su novio accidentado? No puede ser. Deje ver si esto tiene audio, por favor, para ponerle. Mejor de una vez desde acá, ¿no? Porque si tiene audio, hasta luego pasarme a la otra. Seguir, regresar, subir, bajar. ¿Dónde está? A ver, permítame, por favor, permítame. Aquí, mujer le pide... ¿qué dice? ¿Le exige la contraseña a su novio accidentado? No sé, me da miedo abrir este video, pero bueno, a ver. Espera, porque no tiene el audio. Pobre hombre, está en el piso, parece que se ha accidentado con la motocicleta, en el piso, casi que inconsciente, adolorido bastante, y ella le dice, dame la clave. Y los hombres que están ahí, que usted sabe que no son sus amigos, pero son solidarios, porque ya saben que la solidaridad es el pegamento que une al mundo. Los jóvenes solidarios que están ahí dicen, ay, pero déjele, no ve que está ahí todo dolorido, le duele, está ahí usted pidiéndole la clave, y ella, no me importa, déjenme, dame la clave. Pero es que a lo mejor pónganse que ella está pidiendo la clave para poder llamar al 911 y pedir ayuda. No sé. ¿De qué estamos hablando? ¿O es día de mandar audios de relajo del bar? Si no se va a conectar a tiempo, no me esté preguntando. Hoy es el día de la libertad de expresión de pensamiento. Y el video de relajo de barrio que estábamos escuchando es un video que nos mandó el otro Juan Carlos, no usted. donde está un chico que se acaba de accidentar cayéndose de la moto, y la novia, preocupada por su bienestar, quiere llamar a una ambulancia, pero no tiene teléfono. Entonces le está pidiendo a él la clave de su teléfono para poder llamar a una ambulancia del servicio de emergencias y que pueda venir a socorrerle. Pero los hombres que están ahí alrededor le ven a ella desesperada pidiéndole la clave y le dicen: ay, pero no, usted ahí le ve todo accidentado, ahí ensangrentado, adolorido, y le está pidiendo la clave, déjele en paz, pobrecito. Y ella le dice: no me importa, déjenme. Y le pide la clave. Pero es que la seguridad de él es primero, entonces si necesita la clave para llamar a la emergencia, al seguro, a alguien, tiene que, de alguna manera hay que conseguir, pues. ¿Qué dice aquí? Dice: ella llega llorando donde su amigo y le presta su hombro para que llore, y él va bajando y le dice: ¡no! Relajo de barrio, por favor. ¿Qué barrio bajera? ¿Quién dice barrio bajera? Buen día. Ah, no, ya le contesté, pues. No es posible, no es posible. Por acá dice: Anita, a mi amigo le diría que deje de esperar a su ex. Terminaron hace 10 años, creo. Ella ya está casada, tiene hijos, y él todavía dice: yo sé que algún día vamos a volver. Amigo, hermano del alma, el amor puede esperar, pero 10 años no puede ser. Oiga, sí, sí habrá hombres que así, que pasan enamoradas. Yo conozco hombres que así igualito, pero ya están casados con otras mujeres. Dicen: no, es que yo sé que ella es el amor de mi vida, igual yo la voy a esperar. Y si es que ella algún día se separa, yo también me voy a separar. No sé. Digo, no sé. Para llamar al 911 no se necesita desbloquear el teléfono. No sé, no me ha pasado. Yo, como no tengo con clave el teléfono, no sabría qué decirle. Mi teléfono no tiene ni siquiera el desbloqueo de pasar el dedito hacia arriba por la pantalla, ni siquiera ese desbloqueo. Usted aplasta el botón de prender la pantalla y ya está desbloqueado. Así que no sé qué decirle respecto a eso, no sé qué decirle. Es más, me cae chancho cuando las aplicaciones dicen: necesitamos doble verificación, y me piden ponerle un PIN o una clave numérica al teléfono. No quiero, no me da la gana. Soy feliz así, déjenme vivir. Buenos días, Anita. 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Inscrita, no hay problema. No he sabido que para llamar a 911 no se necesita desbloquear el teléfono. Pero a lo mejor ella, en ese estado de ansiedad, de estrés, de shock postraumático que tiene, no cayó en cuenta de eso. Pues entonces necesita la clave del teléfono para poder llamar al servicio de emergencias. Al banco le gusta su teléfono sin claves. Ay, qué chiste. Bueno, mensaje y me voy con música porque ustedes me están retrasando. A mi jefe le diría a Anita que una reunión a las 5 de la tarde no es una emergencia. Si usted tuvo todo el día para pensar la idea, no necesitamos descubrirla todos juntos cuando ya estamos apagando la computadora. Por favor. Me voy con música. Ya venimos enseguida con más.

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derrotaron a las fuerzas del Vaticano aliadas al Imperio francés. Historia universal antigua, básicamente. ¿Pero por qué se celebra? Dice aquí que con la celebración de esta fecha se pretende reafirmar y apoyar la diversidad de opiniones y el derecho a la libertad de expresión sin hostigamiento a los pensamientos, opiniones y creencias de las personas como base de una sociedad moderna. Este Día Mundial pretende visibilizar el acosamiento y encarcelamiento de personas por ejercer el derecho a la libertad de expresión, violando sus derechos humanos fundamentales relacionados con la búsqueda y divulgación de información, ideas y opiniones sin represalias. Al respecto, la Organización de las Naciones Unidas, en su Declaración Universal de los Derechos Humanos, emitida en el año de 48, estableció en el artículo número 19 el derecho que posee todo individuo a la libertad de opinión y de expresión, lo que incluye no ser cuestionado por sus opiniones. ¿Se da cuenta cuántas veces al día vulneramos los derechos de otras personas cuando juzgamos las opiniones que tienen o las criticamos? El derecho a investigar, recibir y difundir información sin limitaciones por cualquier medio de expresión. La brecha de Portapía es un hecho que aconteció el 20 de septiembre de 1870, protagonizado por las fuerzas garibaldinas y libertarias, por las fuerzas garibaldinas y libertarias derrotando a las fuerzas del Vaticano aliadas al Imperio francés. Significó la caída definitiva del poder temporal del papado y de sus regímenes políticos de derecho divino, representando un triunfo para las fuerzas democráticas, republicanas y secularizantes del mundo. Por otra parte, constituyó una derrota simbólica del dogmatismo, del oscurantismo y la esperanza del renacimiento de la luz, representando el triunfo de la razón y de la libertad de conciencia. Vea usted qué bonito. Qué bonito. Bueno, en todo caso, que sepa usted que este día es para que usted pueda expresar libremente sus opiniones, sus pensamientos, y expresarlos libremente sin temor a ser juzgado, atacado, criticado por absolutamente nadie, porque estaría vulnerando sus derechos humanos básicos. Luchito manda un video, choque. ¿Siente el choque? ¿Quién se ha chocado? ¿Qué es esto? ¿Dónde es esto? O sea, a mí me manda el dato completo porque no entiendo qué es lo que pasa aquí. Pero está una camioneta, un herido al lado, se ha chocado la camioneta de frentazo en el mirador, dice, con alguien más, pero ya está ahí la plataforma que se la va a llevar. Una camioneta Toyota puede ser, o estoy viendo mal, no tengo idea. ¿Y qué se dio, contra la otra camioneta o contra quién? No sé, pero está ahí chocada la camioneta. Y el conductor a un lado, o conductora, no distingo, pero están ahí, bueno, dice Luchito, choque. No sé dónde me puse en el mirador, pero en el mirador dice... Acá me puso. Choque por alcance, el mirador. O sea, estaba frenado el de adelante y el de atrás, ¡pum! Eso es por alcance. Pasando Las Palmas, sí, contra la otra camioneta. Adelante hay una camioneta Chevrolet Silverado, ¿puede ser? Bueno, esas grandototas. Y se da contra la camioneta. ¡Qué bestia! Bueno, mensaje sobre lo del... el ¿cómo se llama? El conflicto Barrio Bajero. La muy ahorrativa no llama de su celular. Así son todos. ¿Y si no tenía celular? ¿Cómo sabes? O sea, si hubiera tenido celular, yo estoy segura de que ella hubiese sacado su celular y no tenía necesidad de estarle hostigando al pobre moribundo en que le dé la clave para llamar de su celular y que le vengan a auxiliar. A pesar de que había una chica paramédico en ese lugar. Pero ella quería llamar al 911. Estoy segura de eso. No quería llamar de su teléfono. ¿Y si no tenía teléfono? ¿Y si le acababan de robar el teléfono a ella? Y quería llamar a la policía también. Imagínese. El DJ pregunta qué es Las Palmas, qué hacen, qué venden. Palmas, pues. Palmas venden. Palmas para que contrates dos chicas que te estén abanicando así todo el tiempo. Anita, dígale al DJ que ubique la música del meneíto carnavalito y mire si se mueve, jejeje, esa música era inflantable en mi época. Richard dice inflantable. Dice aquí, la gana de buscar problemas, el que busca encuentra, no busques porque vas a encontrar, exactamente. Mensaje, palmas de las que no están en peligro de extinción. Esas palmas venden.
vende

Venden palmas de manos, venden palmas, hacen negocios, es un, ¿cómo le explico? Para que el DJ me entienda qué son las palmas, es como un centro de negocios, como un centro para hacer networking y aplicar el benchmarking y sobre todo... lograr conexiones, ¿no? Lograr conexiones con negocios aliados para su propio desarrollo. Ya, eso es Las Palmas. Dice por acá. ¿Qué dice por aquí? Ah, palmas hay en las Bahamas con arena y más. Exacto, por ahí, exacto. Esas palmas, las de coco, exacto, esas también. ¿Puedo encontrar? Ay, sin problema. Anita, yo a mi mamá le quiero decir, pero por favor no digas mi nombre y no me juzgues, que no todo problema necesita inmediatamente una solución. A veces la llamo para desahogarme y termino recibiendo todo un plan estratégico basado en 12 pasos. Pero es que usted tiene que entender que la labor de las mamás es tratar de solucionarles la vida a sus hijos. Aunque no sea así, pero ellas intentan buscar la forma de solucionar la vida a sus hijos. Evitarles el sufrimiento de la vida. Aquí escuchamos, no juzgamos, dice. Exacto. Escuchamos y no juzgamos. Yo estoy segura de que ahorita que me piden explicación de qué es Las Palmas. Si mi amigo Juan Carlos Morán, ustedes no lo conocen, pero siempre escribe. Si mi amigo Juan Carlos Morán viviera en Zamora, él sabría describir qué son Las Palmas muchísimo mejor que todos nosotros. Esos lugares de buena vida, diría él. ¿No es cierto? Sí, ¿no es cierto, Juanca? Exacto. Él sabría describir, vea, con las palabras precisas, qué tipo de lugar o qué tipo de negocio se hace en Las Palmas. Solo damos consejos malos. Aquí escuchamos y no juzgamos, solo damos consejos malos. Exacto. Sí, tiene toda la razón. Ah, espere, estaba yo viendo las canciones, las inflantables. Quiere que ponga las inflantables. ¿Dónde estaba? Estas son las inflantables. Que por favor des poniendo DJ Jonathan, porque son las inflantables. Ya, ahora sí. Último mensaje, me voy con música, por favor. Si quiere le puedo ayudar, pero diga, pues, diga. Anita, yo quiero expresar un pensamiento acerca de mi papá. Le diría que ya entendimos que en su época todo era más difícil. Ya entendimos, me pone todo en mayúsculas. Sí, de eso estamos hablando, Juanca. Dice, cada vez que uno se queja, empieza. Cuando yo tenía tu edad, cuando yo era joven, a mí no me pasaba esto. Papi, lo queremos, pero no siempre necesitamos conocer el historial. Mañana con 54 minutos me voy a la pausa porque de regreso tenemos entrevista el día de hoy. Vamos a hablar un poco de niños, así que suavicen los comentarios por un ratito, por favor, porque vamos a hablar de chicos, de niños, de pequeños, de hijos. Así que ya regresamos. Me voy con música, me voy a la pausa y ya venimos enseguida con más.

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15: Dice aquí, 10 de la mañana con 5 minutos. Dice aquí, Juan. Espera que me manda dos textos. Voy a leer ahorita el primero. Luego leo el segundo porque si no se hace muy largo. Dice. Espera que no. Ya, ahí. Cuando un hombre te reemplaza por Paz y no por otra mujer, realmente algo cambió dentro de él. Porque hay despedidas que no terminan en otra relación. Terminan en silencio, distancia y tranquilidad. Cuando un hombre decide quedarse solo después de una relación difícil, muchas veces no está huyendo del amor. Está intentando recuperar una parte de sí mismo que perdió entre discusiones, decepciones, promesas rotas y oportunidades que nunca llevaron a un cambio verdadero. Llega un momento en el que la compañía deja de ser suficiente, porque tener a alguien al lado no sirve de mucho cuando esa relación te roba la calma, te obliga a desconfiar constantemente o te hace sentir agotado emocionalmente. Entonces empieza a elegir entonces empieza a elegir diferente. Ya no busca inmediatamente a otra mujer para llenar el vacío. Aprende a disfrutar su espacio, a cuidar su tiempo, a trabajar en sus proyectos y a reconstruir aquello que había descuidado mientras intentaba salvar una relación que quizá llevaba demasiado tiempo rota. Y ahí aparece una nueva prioridad, él mismo, no desde el egoísmo, sino desde el respeto propio. Ese hombre probablemente ya no tenga prisa por volver a enamorarse. Puede pasar meses o incluso años solo, si eso significa conservar su estabilidad hasta encontrar una relación que realmente valga la pena. Porque después de conocer la tranquilidad, se vuelve mucho más difícil aceptar relaciones llenas de incertidumbre. Eso tampoco significa cerrarse para siempre. Significa aprender que el amor saludable no debería sentirse como una guerra permanente. Hay hombres que después de una ruptura buscan rápidamente otra historia y hay otros que simplemente quieren silencio. Cuando alguien elige ese silencio, quizá no esté esperando que vuelvas ni intentando darte una lección. Puede que simplemente haya entendido algo importante. No toda pérdida necesita reemplazo. A veces, después de perder una relación, lo que una persona realmente necesita encontrar es a sí misma. Y cuando un hombre vuelve a sentirse bien estando solo, ya no acepta cualquier amor. Espera uno que también sepa respetar su paz. ¡Qué bonito! ¡Qué bonito! Y leo esto y mi pobre esposo me da una pena. Pero bueno, algo se hará al respecto. Pobrecito. Ay, me olvidé. Ya. Vamos a ver, 10 de la mañana con 8 minutos. 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Mire que ya viene la época de campaña política, ¿no es cierto? Muchos de ustedes están trabajando en campaña. 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Pero en todo caso, ya se viene la época de campaña política. Ya muchos de los candidatos están haciendo campaña. Estén o no estén ya aceptadas sus candidaturas. Muchos de los candidatos ya están haciendo campaña en redes sociales, que es lo que por el momento pueden hacer. Otros están recorriendo las ciudades, como dicen ellos, haciendo calle, trabajando en territorio, con la gente, en ese contacto. Bueno, esa es la parte que ellos están haciendo en este momento. La oficial empieza en noviembre, si no estoy mal, el 16 de noviembre, hasta el 26 de noviembre. Entonces, ahí se verá la campaña dura y pura. 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Ok, entonces vamos. Dice el Juanca, que ya tiene la descripción perfecta para que sepan qué son las palmas. Así está bien, me pone. Escuche, por favor. No hará inspirar de gana, dice. Las Palmas. Vea, yo, ¿por qué leo esto? Sin, páguenme pauta, vean. Los miércoles, aunque sea que es a filo de cama. Es un verdadero lugar de esparcimiento donde puedes encontrar un alto índice de recuerdos musicales, desde Tell Me Why de Backstreet Boys hasta Hijo de la Luna de Mecano, entre muchos otros clásicos. Es ese lugar donde puedes pasar un buen momento, recordar aquellos tiempos en los que tu esposa te trataba con el mismo cariño que ahora te brindan en este lugar. Relajarte y sobre todo olvidarte por un rato de que alguien te diga, pasó esto, hiciste aquello o cualquier otra cosa que altere tus emociones. Como máximo, alguien golpeará la puerta para avisarte que el tiempo está por terminar. Aunque ese pequeño inconveniente se soluciona fácilmente con unos cuantos dólares más. Y si quieres completar la experiencia, puedes tomarte una bebida espumante o, si prefieres algo más fuerte, hacerlo sin recibir malas caras. Y lo mejor de todo, por un par de dólares, hasta puedes escuchar un sincero y reconfortante te amo. Vea, y así con eso no sabe qué es. Deleendo uno acá, ya. Dice, palabra mágica, paz. Mujeres quieren retener a un hombre, simplemente dale paz. Concepto de paz. La paz es un estado de bienestar, tranquilidad, estabilidad y seguridad que se opone a la guerra y a la violencia. Concepto de paz en casa, no jodan por cualquier cosa. Eso, que se pronuncien Las Palmas con algún regalo para el sorteo. Sí, deberían auspiciarnos los miércoles o algo, no sé. Café Tamora, sí, perfecto. Mensaje, el amigo Yunda ya está comiendo salchipapas. Ay, ese señor. Tenga la bondad. Hablemos de cosas interesantes e importantes. Por ejemplo, escuchemos música, que es más importante e interesante que aquello. Gracias por esos aplausos, dice por la descripción. Bueno, voy con música entonces. 10 de la mañana con 14 minutos. Ya venimos con más.

mira, aquí Luchito, unas 425 fotos. Desorden vial en Zamora, no hay quien haga algo, dice. A ver, carros estacionados a los dos lados en la calle García Moreno, que se supone que uno puede solo estacionarse del lado derecho, porque del lado izquierdo no hay la zona de parqueo. Luego baja por la, ¿qué es esa? La, no sé cómo se llama esa calle. La Pioja, no es la Pioja, la 12 de febrero, no es la 12 de febrero. Bueno, esa. Más allá por el Consejo Provincial, estacionados en los dos lados de la calle. Por acá, en doble fila. Por acá, a los dos lados. Por acá, por el Coliseo, también a los dos lados y en doble fila. Literal, desorden vial, no hay quien haga nada. ¿Qué le digo? ¿Qué le digo, Luchito? ¿Qué le digo? Bueno, mensaje. Menéalo. ¡Qué buen sticker! Señor Narvez me manda un sticker muy, muy bueno. Anita, ya que estamos en el Día de la Libertad de Pensamiento. No, no es así, es libertad de expresión del pensamiento. Pero bueno, le tomo por válido. Le quiero decir a mi hermana que por favor deje de decir que no le importa lo que piensa la gente. Le importa y mucho. Antes de subir una foto, pregunta a 5 personas en cuál se ve mejor. Que no me venga a decir a mí que no le importa lo que diga la gente. ¿Qué edad tiene su hermana? Si está en la adolescencia, es normal que le importe lo que diga la gente. Los adolescentes viven del que dirán. Ese es su modus vivendi, su estilo de vida. La única razón por la que ellos viven, respiran, comen y duermen es por el que dirá la gente. Así que bueno, ya que, ¿qué quiere que le diga? Bueno, 10 de la mañana con 25 minutos, 10 de la mañana con 25 minutos... ¿Qué quiere que le diga? Es que tengo un mensaje aquí, espere. Dice, pobrecitos. ¿Pobrecitos quiénes, pues? Los que no pueden hacer nada por mejorar el tránsito de esta ciudad. Bueno. Vamos a irnos. No nos vamos a ir. No vamos a irnos. ¿Por qué no hay cortina de fondo? ¿Por qué no escucho musiquita? Me estresa. Ya que vamos a empezar nuestro segmento a filo de cama... El otro día hablábamos de la salud prostática. Yo quiero saber si usted a lo mejor piensa, le han dicho... No, el otro día, ayer creo que era. Hablábamos de la salud prostática y quiero saber si usted está de acuerdo o no en que su señora esposa, su novio, su pareja, al fin y al cabo, le ayude de alguna forma en que a filo de cama se pueda mejorar su salud prostática. Ya que estamos en el Día de la Libertad de Expresión de Pensamiento, yo quiero que usted me diga sin vergüenza... No a mí, por supuesto, sino a usted, sin sentir vergüenza alguna. Si quiere o no quiere que su pareja le ayude con la salud prostática. No más para saber, no más para saber. Yo solo quiero que usted se exprese libremente, ya que en su casa no puede expresarse, que siente esa opresión, ese miedo, ese temor a hablar, a expresar lo que siente, lo que piensa, decir su opinión. Aquí siéntase libre, siéntase libre. Usted está de acuerdo, ¿no es cierto? Porque ayer hablábamos de este tema, la salud prostática, y hoy, en el Día de la Libertad de Expresión de Pensamiento, quiero que usted me responda sin vergüenza si existe alguna evidencia de que una vida sexual activa y la eyaculación frecuente pueden estar asociadas con beneficios prostáticos. ¿Usted estaría encantado de que su pareja contribuya con ese plan de bienestar? ¿Con esa estrategia beneficiosa para su salud? ¿Estaría usted de acuerdo? ¿Y cómo sería esa ayuda? Dice. Eso es justamente lo que yo quiero que usted me diga. Ayer justamente yo leía un estudio que dice que... en realidad creo que yo el año pasado lo leí, pero ayer completé. Había un estudio que decía que una eyaculación frecuente contribuye a mejorar la salud de su próstata. No es anticancerígeno, o sea, no es que con eso ya per se usted va a evitar de ley tener cáncer de próstata. Es algo que no se puede prevenir, o sea, ¿se puede mejorar la salud? Sí, ¿se puede mejorar las condiciones? Sí, ¿se puede evitar? ¿Se puede retrasar? ¿Se puede mejorar de alguna manera? Sí, pero, o sea, evitarlo al 100%, no es que es un método infalible, pero le puede ayudar para mejorar su salud prostática. Entonces, ¿usted aceptaría que su pareja le ayude activamente a cuidar su salud prostática?
Dice aquí. Bueno, mientras me escriben, yo espero. Espero, claro, está sus. Espero sus mensajes, ¿no? Respondiendo a estas preguntas. ¿Usted aceptaría que su pareja le ayude activamente a filo de cama a cuidar la salud prostática? No. Si su médico urólogo le dijera que una mayor actividad sexual puede ser beneficiosa para su salud prostática, ¿usted lo tomaría como una recomendación seria? ¿Sí o no? ¿Cree usted que su pareja colaboraría con entusiasmo en ese tratamiento preventivo a filo de cama por la salud de la próstata? Así deberíamos llamar a la campaña. ¿Quién estaría más comprometido con el plan, usted o su pareja? Y finalmente, ¿salud prostática o excelente excusa con respaldo científico? Ya me dirá usted, espero sus mensajes para hablar de este tema en nuestro segmento a filo de cama. Dice aquí, mensaje, menéalo suavecito. ¿Le diría usted eso a su pareja para que le colabore con la salud prostática? Menéalo suavecito. ¿Qué dice aquí? ¿Pero en pareja o se puede manipular uno mismo? O sea, la recomendación, más bien, el estudio no hace distinción. Simplemente habla de una eyaculación frecuente. Ahora, como lo haga usted, ya es su problema. Si tiene con quién, aproveche. Si no, pues nada. Ya, ni modo. A ver, dice por aquí. Diez de la mañana con 30 minutos, ¿qué dice? Ya, me están escribiendo unos mensajes. Voy a leerlos después del siguiente bloque musical. Son las 10 de la mañana con 30, así que voy a esperar sus mensajitos. Eso se puede uno autoinfligir, dice. Dará los mismos resultados. Ay, sí, no sé qué decir. Tendríamos que consultar con un médico urólogo a ver si es que el resultado es igual o habrá diferencia. Mientras le pongo musiquita, aproveche bailando. Venéalo suavecito, dijo el señor Narváez. Y ya venimos enseguida con más.

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O sea, no importa que no sea con la misma, dice. O sea, ¿no? No sé, pues, o sea, ya eso pregúntale al doctor. ¿Por qué me pregunta a mí? ¿Acaso yo sé? Alexander dice en el grupo. Su madre, qué buen tema. La salud prostática. Mensaje. ¿Usted aceptaría que su pareja le ayude activamente a cuidar la salud prostática? Claro, en salud y en enfermedad, dijo el padrecito, ¿no es cierto? Claro, tiene toda la razón. Segunda pregunta. ¿Cree que su pareja colaboraría con entusiasmo en este tratamiento preventivo? Ella lo propondría, diseñaría un tratamiento intensivo y extensivo a lo largo de los años, dice. ¿Está usted seguro de eso? Dice acá. Anita, yo sí aceptaría encantado la colaboración de mi esposa. Si es por salud, uno tiene que ser responsable. Llevo años diciéndole que hay que cuidarse y recién ahora encuentro respaldo científico para pedirle que me ayude. Ahora ya tiene la excusa perfecta. Anita, por favor, no lea mi nombre, pero si es que el urólogo me lo está recomendando, yo soy súper obediente. Siempre he dicho que hay que seguir las indicaciones médicas al pie de la letra. ¿Será que me pueden dar una receta para mostrarle a mi esposa? Yo siento, señoras, yo no sé por qué cada vez que leo estos mensajes yo siento cierto tono irónico en los hombres. Como si nosotras no quisiéramos ayudarles. Como si nosotras siempre dijéramos que no, que estamos cansadas, que nos duele la cabeza, Como dice Fernanda Carpi en 100 años de soledad, hay días de abstinencia, señores. ¿No es cierto? Solo según el manual de las buenas costumbres de la Iglesia Católica del año 1800 de algo, 42 días del año nomás se puede. ¿Se imagina usted donde se aplicara algo así, Jesucristo Padre? Okay, sucede que tengo otros mensajes. Dice aquí: Anita, mi mujer sí me colaboraría, pero primero me pediría el informe firmado por el urólogo con sello y todo. ¿Será que en el IES me puedo dar? Mijito, yo le recomiendo más bien, si es urgencia lo suyo, páguese una consulta aparte, privada, vea. Porque no es por desprestigiar, pero dice aquí, si estás con tu cónyuge y tienes problemas de próstata, tienes que decirle, no pare, sigue, no pare, sigue. Y luego un poquito más suave, un poquito más duro. No me había percatado que esa canción tiene ese tipo de connotaciones. Que el colmo. Dice, no colaboran y teniendo varias vías para ayudar a los hombres en su bienestar. Le ruego, por favor, ¿qué le está pasando? Alpana, por favor, que no saque cita en el IES, que vaya a Las Palmas. ¿Qué quiere con su esposa? No sea mal ejemploso. Bueno, recordarles nada más antes de irnos con el siguiente bloque musical. Que mañana es el partido de Zamora Raptors versus Jorge Guzmán. Coliseo de Deportes de la ciudad de Zamora. 20 horas, o sea, 8 de la noche. Obviamente la previa la estaremos transmitiendo aquí en la Z desde las 7:30 más o menos. Así que no se puede perder este formidable partido. Y si usted quiere asistir presencialmente ahí en vivo, en directo y a todo color al partido, tengo 2 entradas para regalarles hoy. 2 entradas. 2 entradas. 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Anita, quiero ir al partido, por favor, regálame una entrada. Soy súper fan, me encanta el básquet, de ley voy a estar ahí. No me voy a salir antes de que se termine el partido, por favor. Entonces me escribe, 099-3399-041. Dice, hay terapia para la próstata según Peter Albeiro. No he visto, vea,
No he visto ese monólogo de Peter Albeiro donde se recomienda el tratamiento para la próstata. Dice, oiga, oiga, fulanito. No ha puesto nunca en esta radio la que dice guayando. ¡Sí he puesto! Blasfemias, calumnias, nada más que calumnias. Ya, solo por eso tenga la bondad, joven, el de la consola, guayando. Guay. No sé ni cómo.

0: Suavemente, suavemente, dijo Elvis Crespo, suavemente. No se me acelere, porque recuerde que todos los excesos son malos. Toda cosa en todo. Tengo un pajarito que me está cantando en la ventana. Debe ser un zamarrito pechí amarillo. Zamarrito, ven acá. Ya, ¿qué dije? Ah, que también todos los excesos son malos. Los extremos. Las cosas. Mucho de todo tampoco es bueno. Esa es la cosa, ¿ya? Así que no se preocupe. 10 de la mañana con 46 minutos. Vamos con música. Pondrás la del fulanito que dice el fulanito que nunca hemos puesto. Y ya venimos enseguida con más.
1: Guayando.

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0: ver, dice aquí lo siguiente. Buenos días, desea anotarme para participar por la entrada. Perfecto. Buenas, anótame por favor para participar por la entrada para ver el derbi de básquetbol sureño ecuatoriano. Ok. Anita, anótame para esa entrada porfis. Ok. ¿Cómo participo para las entradas? Ya está participando. Mi Anilu, lindo escucharle como todos los días. Yo quiero participar para ver el partido y que ganemos mañana. Sí, hay que cruzar los dedos. Hay que cruzar los dedos. Tenemos que ganar. Tenemos que ganar. No es pregunta, chicos del Zamora Raptors, por si acaso. No estamos consultándoles ni pidiéndoles un favor. Tenemos que ganar. Es la disposición. He dicho, caramba. Por si acaso, a quien le guste, ya se acabó la veda del cangrejo. El día de ayer se terminó la veda del cangrejo. La segunda veda del cangrejo de este año ha llegado a su fin. Así que ya desde este fin de semana seguramente se va a empezar a comercializar en todo el país para que usted vaya a comer una cangrejada. ¡Qué rico! ¿Le gusta el cangrejo? A mí sí me gusta. Pero sobre todo, ¿sabe que me gusta más que el cangrejo? Porque no sé comer el caparazón, no sé comer. ¿Sé comer la patita? Sí sé comer la patita. Pero no sé comer el caparazón, no sé, no le cacho. Entonces yo me como todas las patitas y le voy pasando todos los caparazones de mi cuñada, por lo general, que es la que sabe hacer la cangrejada. Pero el caldito que ella hace, qué bestia, la sopita que le sale ahí del sabor a cangrejo con el verdecito. Uy, no. Y me diga que se me hace agua en la boca, exacto. Así que por si acaso le digo, ya se acabó la veda del cangrejo, si es que usted estaba esperando que llegue ese momento. A sus vidas, ya llegó. Ok, siguiente mensaje en la lista del día. Anita, si es que el médico dice que más actividad sexual puede ayudar con la salud de mi próstata, yo no voy a discutir con la ciencia. Sería irresponsable de mi parte, dice aquí. ¿Estoy? Anita, por favor no leas mi nombre porque mi esposa va a escuchar esto y seguramente me va a decir que deje de usar el programa de radio como receta médica para pedirle que me ayude. Pero mejor pues digamos el nombre y así de una vez sabe, ya. Directo al punto, qué churs. Anita, a mí me parece una excelente campaña. Cuide su próstata, fortalezca su matrimonio. Le falta ahí el a filo de cama. Tenía que decir, cuide su próstata, a filo de cama, fortalezca su matrimonio. Así vamos a implementar una campaña de salud prostática. Imagínense cómo sería en una realidad alterna, cómo serían las campañas médicas de vacunación, por ejemplo, si dijeran frases como esa.
1: Vacunas no. Vacunas no.
0: Ya bueno, no de vacunas, ya, de cualquier otra cosa. Imagínense cómo sería la situación. Sería distinta, sería distinta. En breve su asesor le atenderá, por favor, espere. Que vea. Ah, es que pues Anita, nota me parece entrada porfis. Ok. A usted no le sale bien el caldito. Yo no sé hacer cangrejada para empezar. No sé hacer cangrejada. No tengo la más pálida idea de cómo se hace una sopa de cangrejo. A mí pídame que haga una rica sopa de fideo, por ejemplo. Me sale espectacular. Una cosa impresionante, digna de un plato gourmet. Todas las cremas habidas y por haber de tomate, de apio, de brócoli. ¿De qué más hago crema? Yo, de todo lo que se le ocurra que los niños no quieran comer, yo le hago crema. Ya, yo le hago crema. Dice Anita, y si la pareja de uno no aguanta a diario un hito por la salud, en honor a la salud, ¿se puede buscar suplente o no hay doctor que autorice eso? ¡No! No. Exacto, no. Vos ahí, tililili. No. No. Lo que pasa es que la indicación tampoco dice a diario. A ver, déjeme buscar. Yo leí alguna vez un estudio sobre la salud prostática que hablaba de cuántas eyaculaciones en el mes debería tener un hombre para cuidar su salud prostática. No me acuerdo dónde era que vi eso. Y hacíamos el cálculo más o menos para saber más o menos mes a mes cuánto debería ser o no sé, ¿ya? Voy a buscar, espere. A ver, voy a buscar, espere. Tiene que haber por aquí en alguna parte. No me demoro, espere. 2 segundos, cuente hasta 3 y ya me sale, verá. Hay un estudio de Harvard sobre la frecuencia de la eyaculación versus el riesgo de cáncer de próstata. Y el número que suele citarse es más o menos 21 eyaculaciones al mes. En un seguimiento a ese estudio que se publicó en European Urology, o sea, una revista europea de urología, los hombres que reportaron 21 o más eyaculaciones mensuales tuvieron una menor incidencia de cáncer de próstata que quienes reportaban entre 4 y 7 al mes cuando tenían entre 40 y 49 años de edad. La reducción observada fue de alrededor del 22% en el análisis actualizado. Eso sí, para que usted no se confunda, no significa que 21 sea de ley una receta mágica, médica, así, sine qua non, ni una cantidad obligatoria para mantener sana la próstata. Fue una asociación observada en un estudio, sobre todo relacionada con cáncer de próstata de menor riesgo, y no demuestra exactamente que 21 veces al mes cause directamente esa protección o le proteja directamente, infaliblemente, contra el cáncer de próstata. Hay otras causales, otras variables en esta ecuación. Así que el famoso número de 21 al mes, ¿qué le parece? Un estudio de Harvard encontró que estos hombres que reportaban 21 o más eyaculaciones mensuales tenían menor incidencia de cáncer de próstata que quienes reportaban entre 4 y 7. ¿Ya ve? Así que son datos de la asociación, no una receta del urólogo, por si acaso. Pero yo sospecho que más de uno ya está sacando la calculadora para ver qué días del mes pueden ser, ¿no es cierto? 21 al mes son aproximadamente 5 por semana, ¿verdad? Entonces, qué difícil. 5 a la semana. ¿Sí aguantará? O sea, ¿sí podrá? ¿Sí avanzará? Es la pregunta. No sé. Me quedan mis dudas. Anita, buenos días. Por dos, esa última pregunta. ¿Cuál última pregunta? Ah, la de la suplente. ¡No! A ver. Recuerde que ayer también era el Día de la Democracia. Entonces, y hoy es el Día de la Libertad de Expresión de Pensamiento. Bueno, no es hoy, es del domingo, pero lo estaremos celebrando hoy. Así que yo creo que si usted va a su casa y le hace esa pregunta a su esposa, y le dice, mi amor, verás, el estudio de Harvard dice que 21 al mes, lo que equivale como a 5 por semana. Entonces, ¿qué te parece si para que tú descanses, tengas tiempo libre? Más bien yo busco esta otra alternativa que podría ayudarnos a los dos, a ti y a mí, tú para que descanses, tengas mayor energía y yo para poder cumplir con este tema y que mi salud prostática esté como 100%. ¿Qué te parece si llegamos a un acuerdo y yo de vez en cuando voy? No sé, pues dígale a ver qué le dice. Y me cuenta. Así que mientras tanto yo le pongo música, siendo las 11 de la mañana con 12 minutos y ya venimos enseguida con más.

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que dice Anita, ponga la canción Sopa de Caracol para nuestra generación que ya se preocupa por la salud prostática. Y después con el ojo morado le cuenta. Que claro, va, su esposa le pregunta, le dice todo esto que yo le expliqué. Le dice que es un tema de justamente salud suya, prostática, y de ella, para que obviamente esté bien, esté descansada, rozagante y llena de energía, y obviamente esté bien, ¿no? Esté bien. Y luego me cuenta, y aquí dice, y después con el ojo morado le cuenta. Buenos días, disculpará las faldas de ortografía. Lo que pasa es que estaba preguntando a mi mujer para ver si alguien nos podría ayudar, pero para lo de las 21 eyaculaciones. Y hasta ahí me acuerdo, todavía veo borros. Mamá, métanme en arroz, escucho borroso. Pues que también ustedes hacen preguntas que yo no puedo contestar. Si fuera yo, le dijera, sí, vea, ya, vaya. No hay ningún problema. Pero no soy yo la que autoriza el tema, pues. O sea, el permiso no lo otorgo yo. Yo le hago la explicación médica o científica, le leo los estudios, le comparto los resultados de estos estudios, le digo, le explico, le todo puede ser. Le pongo hasta musiquita, vea. Pero de ahí a yo autorizarle o decirle sí se puede o no se puede, buscar ahí un auxiliar, no puedo. ¿Cómo le explico que yo no puedo hacer ese chiste? Entonces ahí sí tiene que ir a hablar es con la dueña de casa, pues. Con la dueña de casa es que tiene que ir a hablar ahí sí. Ahí sí yo ya, más allá de eso, no le puedo ofrecer. La dueña de casa es la que más bien le va a decir sí se puede, no se puede. ¿Qué dice? Me encantan los stickers que me mandan. Todos los stickers que ustedes me mandan yo me voy robando. Dice Juanca, consejo del día: sepárense si ya no son felices. No se arruinen la vida por miedo a estar solos. Oiga, así no. Qué difícil es. O sea, me imagino, más bien dicho, no. O sea, yo, la única experiencia que uno tiene antes del matrimonio es de las relaciones que ha tenido, y uno ya no se siente bien. Terminé. ¿Para qué sigue ahí amargándose la vida? Ahorita que dice eso, yo casi me caso, verá. Por ese miedo a estar solos, yo casi me caso con la persona que no era. Estaba así, a un paso, a un tris de casarme. Ya estaba yo en los preparativos, estaba yo. Nada que sí, ya algún día en los planes. No, yo ya estaba haciendo preparativos de boda. Solo por miedo a no quedarme solita. Yo tratando de autoconvencerme de que no, sí, es un buen partido. No importa que se enoje y te vea mal cuando se pone celoso. Es normal que se ponga celoso. No te preocupes, pero vas a estar bien, económicamente estable. Ya, no importa que te grite. No importa, eso no importa. Tú, lo bueno es que vas a estar tranquila, que platita no te va a faltar, un techo, comida, pero tú tranquila. Entonces uno se trata de autoconvencer con tal de no quedarse sola, por ese miedo a quedarse sola. Gracias a Dios uno supo reconocer a tiempo que estaba cometiendo un error. Así que sí, en efecto, si usted ya no es feliz, aléjese. El otro día yo veía un video de una niña que le decía a la mamá: mami, ¿cómo sé que tengo que alejarme de alguien, que ya no está bien quedarme junto a esa persona? Era una, o sea, obviamente era un video actuado, pero era una niña chiquita de unos, no sé, 10, 12 años. Mami, ¿cómo me doy cuenta de que tengo que alejarme de esa persona? Y aplica para todo, ¿no? No solo para relaciones sentimentales. Y la mamá estaba ahí limpiando la cocina y eso. Y la mamá le dice, te voy a dar un ejemplo, le dice. Si la hornilla de la cocina está prendida y tú acercas la mano y está caliente y sientes que te quemas, ¿qué haces? Y la niña le dice, pues la retiro. Exactamente así, le dijo. Si sientes que esa otra persona te está haciendo daño, te provoca sensaciones que a ti no te gustan, que no te hacen sentir bien, simplemente tienes que alejarte. No piensas, o sea, cuando sientes, cuando pones la mano en la hornilla caliente, en vez de retirarla si te estás quemando, no es que piensas, ¿debo retirarla o no debo retirarla? A lo mejor si dejo la mano aquí, deja de calentar tanto y ya no me quemo. No, simplemente retiras la mano, tal cual es con las personas, le decía.
si tú sientes que ya no te hace bien estar con una persona, que ya no te sientes bien, que ya no eres feliz, que ya los sentimientos que tienes ya no son buenos, sino más bien todo lo contrario, lo correcto es alejarse, es irse de ahí, porque no te está haciendo bien. No es pensar si es que a lo mejor algún rato sí va a cambiar, va a mejorar, ya me va a hacer sentir mejor, no. Aléjate de ahí, chaito de ahí, chaito. Y me pareció un súper buen ejemplo. Se enoja porque me quiere, literal. Está celoso y se enoja conmigo, pero es porque me quiere. Esa es su forma de demostrarme su amor. Así, así se piensa, verá. Aunque usted no me crea, yo la verdad es que, vea. Promesa de niña, de niña exploradora. Uno llega a pensar ese tipo de cosas. Uno se autoengaña, uno se autoinflige. Uno se autoengaña y dice, no, sí, lo que pasa. Y trata de justificar ese tipo de cosas, ese tipo de reacciones. No, es que lo que pasa es que estoy enojado porque yo le hice enojar. Es que no debí haber saludado con mi amigo de hace 30 años porque yo sabía que eso le iba a hacer enojar. Entonces, fue mi culpa. Fue mi culpa porque yo sabía que no debía haber saludado con él. De gana saludé con él porque yo sabía que se iba a enojar. Y entonces, más bien prefiero evitar que se enoje. Y entonces mejor no le hago enojar. Y ya, ¿cómo le parece? Ahí sí es literal, se enoja porque me quiere. Pero eso no está bien, por favor. Cuando su hija venga con algo, o su amiga o alguien venga a decirle algo así, usted le da un par de cachetadas. Le encierra en el cuarto bajo llave 3 días y le hace reflexionar. Dice, claro, antes queden solas, los hombres se están acabando. ¿Qué dice? Vea, que no entendía. No debía saludar a mi amiga, claro, no debí saludar a mi amiga porque ya me advirtió que esas amistades me hacen daño. No están buscando lo mejor para mí porque quieren alejarnos, quieren separarnos. Entonces esas amistades no me convienen y yo no debí saludar con mi amiga. No debía saludar con mi amiga porque esa no es mi amiga de verdad. Pues si está buscando separarme de él, no es mi amiga de verdad. Siente envidia de nosotros, de nuestra relación, es fan de nuestra relación. Siente envidia de nuestra relación y de lo bien que estamos juntos, de lo estables que somos como pareja. Entonces, y él ya me dijo que a él no le gusta que yo tenga ese tipo de amigas o que ella, cierta persona, sea mi amiga. Entonces, de ganas saludé con ella si yo sabía que él se iba a enojar. Entonces, si yo tengo la culpa, porque yo sabía que eso le podía hacer enojar. Entonces, no debí saludar con ella. Tiene toda la película Romper el Círculo, muy buena película. A pesar de toda la polémica que se armó después entre los actores, porque se armó un bochinche terrible, pero muy buena película. Me encanta cómo al final ella, la chica de Gossip Girl, la chica, no es de Gossip Girl, la chica de recomendada sobre el tema, totalmente de acuerdo. La chica como al final le dice a su esposo, es que él ejercía violencia sobre ella y ella en realidad no veía. Es que usted va a decir, ay, qué tonta, ¿cómo no se va a dar cuenta? Es que uno no se da cuenta. Y ella le dice al final, ya cuando da a luz a su hija, y ella le dice, quiero el divorcio. Pero así lo más, yo quisiera reaccionar así como ella, lo más calmada posible. Y él, no, pero voy a cambiar, no. ¿Cómo te sentirías si ella, o sea, ya la bebé, ¿no es cierto? Ya está ahí la bebé. ¿Cómo te sentirías si tu hija viera un día y te dice, mi esposo me empujó por las escaleras y me dijo, y me hizo pensar que fue un accidente? O mi esposo abusó de mí porque no paró a pesar de que yo le pedí que parara, porque no se sentía bien. Y yo le pedí que parara y él no paró. ¿Cómo te sentirías si es que un día te golpea y viene y te dice, me golpeó? Y él le dice, no, pues o sea, le voy a querer matar. Ya, así tal cual. Sí, muy buena película, tiene toda la razón. Bueno, eso básicamente. Vamos a ver. 11 de la mañana con 30 minutos. Después del siguiente bloque musical, yo voy a hacer los respectivos sorteos del día de hoy. 3 premios a considerarse. Así que tiene el siguiente bloque musical. Ya, el Alejito va a decir, ¿por qué tan temprano? Porque son 3 premios, pues. Tengo que rodar la ruleta 3 veces. Y esperar a que me contesten 3 veces. Y eso toma tiempo. Así que tiene usted el siguiente bloque musical para inscribirse. Su última oportunidad. Voy a obsequiar 2 entradas para el partido de Zamora Raptors del día de mañana. 2 entradas, una por persona. O sea, 2 ganadores que cada uno se va a llevar una entrada para el partido del día de mañana. Zamora Raptors versus Jorge Guzmán en el Coliseo de Deportes de la ciudad de Zamora. Si quiere participar, ya sábeme si yo quiero la entrada.
Y adicional, voy a sortear una orden de consumo por unas deliciosas alitas en Café Tamora para el día de hoy. Todos van a participar por las alitas. Así me escriba solo por la entrada. Yo igual le voy a poner en el sorteo de las alitas. ¿A mí qué? ¿A mí qué? Ya. Entonces, inscríbase, por favor. Mensajes a esta hora de la mañana. Dice, buen día. O sea, tres premios. Qué bueno, porfa, quiero participar de una. Ya se manifestó Las Palmas para el sorteo. Nada, oiga, nada para el sorteo. Me escribe para el sorteo, faltaba más. Anita, buenos días, por favor, ¿me puede inscribir para los 10.000 sorteos? Faltaba más, para eso estamos. Por supuesto que sí, vamos con música entonces. Y ya regresamos enseguida con más.

¿Y si le pone sopa de caracol a su esposa y su esposa accede a ayudarle con el tratamiento a filo de cama para la salud prostática? Digo, se me ocurre una estrategia. Mensaje. Anilu aquí me tiene bailando sopa de caracol, hablando de cosas medio extrañas de comer. O sea, yo hablaba de la salud prostática. Ah, dice por la sopa de caracol, ya entendí. Anita, ¿ha comido chontacuros? Nunca. Ancas de rana, sí. Hormigas culonas, sí. Vea, ya tengo 2 de 3. No me obligué a comer chontacuros porque eso sí no le pruebo ni por si acaso. Dice, yo viví años en Quito, Anita, pero nunca comí los catsos. Ah, tampoco he comido catsos. Deje así, muchas gracias. O los, colada de churros, ¿probó? Tampoco he probado. Mi hermana dice que son bien ricos. Yo no he probado. Dios le pague, muchas gracias. Le agradezco hasta Isito nomás. Es... ese que dice, hay unos como mini caracolitos que le ponen sal y limón, algo así. Sí, mi hermana dice que les ponía sal y limón y se chupaba los caracolitos. Nunca he probado tampoco. Creo que ya se extinguieron para cuando yo llegué a la escuela, porque mi ñaña sabía decir que afuera del colegio vendían estos caracolitos, estos churros. Colada de churros, decía ella que se llamaba. Chontacuro ñam ñam, aycito nomás, Dios le pague, muchas gracias. Lo que pasa es que el chontacuro a lo mejor ya es delicioso, pero no me apetece. No es como la hormiga culona, por ejemplo, que cuando un día me regalaron, estábamos ahí en la radio, y nos trajeron. Un oyente nos mandó a dejar de Zumba. Muchas gracias, y me está oyendo. Nunca me dijeron el nombre, así que no sé cómo se llama. Pero bueno, deben haberme dicho y yo seguramente me olvidé. Y probé, ricas, oigo, o sea, la hormiga culona me apetecía, le veía ahí así y me daba ganas de comer, me comí, sabía rico. La anca de rana es deliciosa, o sea, ancas de rana, de hecho yo comí ancas de rana mucho antes de conocerle a mi esposo siquiera, porque en Quito hay un restaurante de comida china, pero china, ¿no? China gato, perro, no, china de verdad, hecha por chinitos. El menú viene en chino y todo. Y ahí vendían ancas de rana. En salsa de, no me acuerdo, pero tenía como jengibre. Y era una cosa espectacularmente deliciosa que se deshacía en la boca. Dice aquí, y se ha pegado unas buenas culonas. Sí, buenas estaban, buenas. ¿Para qué también? Dice, ay, a mi Anita, las hormigas de Lidl. Anita, ¿conoce Zumba? No conozco. Conozco Zamora, Timbara, Yanzasa, Zumbi, El Pangui, Paquisha como de pasadita nomás. O sea, solo en el carro, no es que me bajé y... No, solo en el carro. Las changas de rana loca, buenas también, dice. Culebla, lata, pelo y gato. No, este sí era chifa, de verdad. Ya vean, hágame el favor y respete el tiempo del sorteo. De la vuelta a esa ruleta, por favor. Ya una vez que hemos anotado a todos, porque incluso tengo uno aquí que... Anita, anótame para las entradas. Venía viajando y recién tengo señal. ¿Avancé a anotarme? Sí, sí avanzó a anotarse. Anita, tengo evidencia de las culonas. Luis Eduardo, ¿usted nos mandó las culonas? No me acuerdo quién me mandó. Ay, me dio ganas de desperezarme. A ver, bueno. Yo creo que ganó una entrada por las culonas. ¿Entrada a dónde ganó? Ya es años de eso, o sea, años, unos 3 años, 4 tal vez, años. Ya, a ver, vamos a sortear la primera entrada del día de hoy. Y esa entrada del día de hoy, la vamos a sortear en este momento. Primera entrada de las 2 que sortearemos del día de hoy. Haga girar esa ruleta, por favor, a la 1, a las 2 y a las 3.

Ya, estoy poniendo la fecha del sorteo para anotar los nombres de los que han ganado el sorteo. La primera entrada se va para la persona cuyos 4 últimos dígitos de su celular son 2. Ah, no, perdón. Rendón Blantes, por favor.

Dice al fin, ay, muchas gracias. Qué alivio siento yo cuando me responden, no sabe. Por favor, si me puede ayudar con su nombre, ay, nombre, apellido y número de cédula para hacer la entrega de la entrada. Ya luego yo le explico a qué hora, en dónde, cómo, cuándo y a qué hora tiene que ir a recoger la entrada. Ya. Ha sido Luis Eduardo el que nos mandó las hormigas. Qué lindo, ya le busco la evidencia. Dice, muchas gracias. Vamos con la segunda entrada, ¿no es cierto? Vamos con la segunda entrada. Tenga la bondad, joven. Cuando yo cuente hasta tres, a la una, a las dos, ya a las tres.

Ya tengo hambre. Estoy bostezando porque ya tengo hambre. 11:48 y la segunda entrada se va para la persona cuyo celular termina en redoblantes, por favor. Su celular termina en 8701 8701 8701 8701 8701. Conteste, por favor, la persona cuyo celular termina en 8701 para que se pueda hacer acreedora o acreedor a la entrada para el partido del día de mañana de Zamora Raptors versus Jorge Guzmán en el Coliseo de Deportes de la ciudad de Zamora. Es mi esposa Anita, se fue al almuerzo. ¿Cómo sé yo que es su esposa? A ver, ¿cómo se llama? A ver, dígame el nombre. Como que yo supiera, ¿no? Dígame el nombre de la esposa, dígame. Me dice el nombre y yo le creo. Le creo. Con los ojos cerrados iré. Hasta que me responda voy a sortear la orden de consumo. A secas, ¿no es cierto? O sea, no tiene apellido la señora. Es así, el nombre. O sea, si a mi esposo le dicen, ¿cómo se llama tu esposa? Anita, así. Ya, a secas, ¿no es cierto? Ya le llamé que le conteste, dice. Déjeme decirle a su esposa, si ya me está escuchando, que su esposo no es capaz de dar el nombre completo, decir, nombre y apellido. ¿Acaso soy yo? Le ruego, por favor, le ruego. Ah, ya. Sí, porque si a mi esposo le dicen, ¿cómo se llama tu esposa? Y él solo dice, Ana. O sea, yo primero le doy duro. Anita Freire, por favor. Muy bien, hola, yo gané. Muy bien. Su esposo casi le hace perder la entrada. Ja, ja, ja. Ya. Nombre, apellido y número de cédula, por favor. Ahora sí, a las dos personas que han ganado la entrada, y si la segunda no me está escuchando, el esposo tenga la bondad de dar diciendo el recado, por favor. ¿Qué dice? Ah, luego me morían los ojos. Ya le escribí que usted casi le hace perder la entrada. Ya le escribí. No creo que no. Pero bueno, ya que ha dado escuchando el nombre, dará escuchando el recado completo para que ella pueda ir a recoger la entrada. Las entradas las van a poder recoger el día de mañana. Solamente el día de mañana. No hay porque todavía no nos llegan. Pero ya tenemos. Están aseguradas, pero yo no las tengo aquí físicamente. No es cierto. Ya, entonces. Las pueden retirar mañana. Desde las 2 de la tarde hasta las 5 de la tarde en las instalaciones de la radio, ¿ok? Dicho esto, hágame girar la ruleta de nuevo, por favor, porque vamos a sortear la orden de consumo cortesía de Café Zamora. Así que a la 1, a las 2 y a las 3.

¿Ya? Perfecto, ya está ahí. Con grito y todo incluido. Ya tenemos ganador o ganadora de la orden de consumo cortesía de Café Tamora del día de hoy. Una orden de consumo por unas exquisitas alitas con sus respectivas bebidas para que usted se deleite, ¿no es cierto? Ya. Tenga la bondad de ponerme los rendomblantes para anunciar el ganador o ganadora de la orden de consumo cortesía de Café Tamora, por favor.

Ah, ya. Ya se cansó. Dos y se cansa. El ganador o ganadora del sorteo del día de hoy, cortesía de Café Tamora, es. Es que tengo que ponerle un poco de sabor al asunto. Y si no me quiero dar, y si me quiero quedar yo con la comidita, no hay cómo, ¿no? Bueno, en todo caso, antes de anunciar a la persona que ha ganado el día de hoy, sepa usted que mañana, tomorrow, jueves, de Rock Eterno, voy a sortear otras dos entraditas para el partido de mañana. Así que no se me desespere. Si hoy no ganó, mañana es otro día. Mañana será un poco de misterio. Exacto, le tengo que agregar pimienta al asunto. Si hoy no ganó, mañana puede ser. Así que no os preocupéis. Mientras, yo le voy a decir quién ganó la orden de consumo cortesía de Café Tamora. La orden de consumo la ganó la persona cuyo celular termina en 4-1-9-4. Y así como se lee el número. 4.900. ¿Qué dije? 4.194. Ya me respondió. ¡Uy! Dice. Ahora que le digo Shirley Temple, ya mismo canta El Sol Saldrá Mañana. ¿De qué me habla? Valió la pena apurarme, ya ve que sí. Entonces ahora necesito, por favor, su nombre, su apellido, Gido, y su número de cédula, para que vaya hoy a Café Tamora, porque la orden de consumo en Café Tamora es válida solamente para el día de hoy. 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Que si a eso usted le quiere agregar de su propio peculio una porción de tiramisú, créame que no se va a arrepentir. ¿Ok? Dice. Ah, ya, ok, ya voy a preguntar. Perfecto, con eso me voy. Me marcho, 11 de la mañana con 54 minutos hasta el día de mañana. Hasta el día de mañana. Les espero aquí a las 9 en punto. Así que les quiero mucho.

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1: Es la hora 12:33.
2: Unidad Judicial Multicompetente Civil con sede en el Cantón Zamora, provincia. Zamora, viernes 11 de septiembre del 2026 a las 16:26. Citación judicial. Cito con el contenido del escrito de la demanda, auto de sustanciación inicial y demás constancias procesales a los herederos presuntos y desconocidos de los fallecidos Eusebio Apolo Salinas, Clara Dominga Berrú Jaramillo, Berta Romelia Olmedo Berrú y Luz Penélope Apolo Berrú, cuyo extracto es como sigue. Objeto de la demanda: prescripción extraordinaria adquisitiva de dominio. Procedimiento ordinario. Actor: Johnny Stalin Romero González. Demandado: Jorge Alejandro Cuenca Olmedo, Cristian Fernando Cuenca Olmedo, Mónica Yadira Olmedo Berrú, María Orfelina Olmedo Berrú, Jorge Adalberto Olmedo Berrú, Manuel Egberto Apolo Berrú, Héctor Cornelio Apolo Berrú, Elsa Liduvina Apolo Berrú, Ligia Margot Apolo Berrú y los herederos presuntos y desconocidos de los extintos Eusebio Apolo Salinas, Clara Dominga Berrú Jaramillo, Berta Romelia Olmedo Berrú y Luz Penélope Apolo Berrú. Cuantía: $23,651.61. Número del juicio: 19332-2026-00475. Juez: Dr. Ángel Romelio González Medina. Auto: Unidad Judicial Multicompetente Civil de Zamora, provincia de Zamora, Chinchipe. Zamora, viernes 31 de julio del 2026 a las 13:36. Vistos. Radicada la competencia en virtud del sorteo de ley, se aboca conocimiento en legal y debida forma. En lo principal, la demanda de prescripción extraordinaria adquisitiva de dominio interpuesta por Johnny Stalin Romero González en contra de Jorge Alejandro Cuenca Olmedo, Cristian Fernando Cuenca Olmedo, Mónica Yadira Olmedo Berrú, María Orfelina Olmedo Berrú, Jorge Adalberto Olmedo Berrú, Manuel Egberto Apolo Berrú, Héctor Cornelio Apolo Berrú, Elsa Liduvina Apolo Berrú, Ligia Margot Apolo Berrú y los herederos presuntos y desconocidos de los extintos Eusebio Apolo Salinas, Clara Dominga Berrú Jaramillo, Berta Romelia Olmedo Berrú y Luz Penélope Apolo Berrú. Es clara, precisa y cumple con los requisitos legales pertinentes, por lo que se la califica y admite a trámite mediante procedimiento ordinario. En consecuencia, se dispone: 1. Cítese a la parte demandada con el contenido de la demanda, los documentos adjuntos a ella y el presente auto de sustanciación a fin de que ejerzan el derecho a la defensa garantizado constitucionalmente. 2. De conformidad con la disposición general décima del Código Orgánico de Organización Territorial, Autonomía y Descentralización, cítese al señor Víctor Manuel González Salinas y abogado Diego Fabricio Oleas Guevara, en sus calidades de alcalde y procurador síndico del Gobierno Autónomo Descentralizado Municipal del Cantón Zamora. 3. En virtud de lo establecido en los artículos 56 y 58 del Código Orgánico General de Procesos COGEP, se ordena citar por la prensa escrita de mayor circulación de la provincia de Zamora Chinchipe a los herederos presuntos y desconocidos de los fallecidos Eusebio Apolo Salinas, Clara Dominga Berrú Jaramillo, Berta Romelia Olmedo Berrú y Luz Penélope Apolo Berrú, y mediante mensajes que se transmitirán en tres fechas distintas, en un horario comprendido entre las 6 y las 22 horas, con una frecuencia mínima de 3 veces al día en una radiodifusora del Cantón Zamora. 4. Inscríbase la demanda en el registro de la propiedad del Cantón Zamora. Y 5. Se concede a la parte demandada el término perentorio de 30 días para que contesten la demanda. La citación a los demandados se realizará de la siguiente manera: a los señores Elsa Liduvina Apolo Berrú, Manuel Egberto Apolo Berrú, Mónica Yadira Olmedo Berrú, Ligia Margot Apolo Berrú y Cristian Fernando Cuenca Olmedo. Se comisiona al teniente político de la parroquia Timbara. A la señora María Orbelina Olmedo Berrú se depreca al juez de la Unidad Judicial Multicompetente del Cantón Otavalo, al señor Jorge Alejandro Cuenca Olmedo, mediante deprecatorio al juez de la Unidad Judicial Judicial Civil del Cantón Loja y los señores Jorge Adalberto Olmedo Berrú, Héctor Cornelio Apolo Berrú, los representantes del GAC municipal y notificar al registrador de la propiedad mediante la oficina de citaciones y finalmente agréguese la documentación aparejada a la demanda y tómense en cuenta el casillero electrónico señalado por la accionante. Actúa el doctor Marcelo Hurtado en calidad de secretario de esta judicatura. Notifíquese. Particular que pongo en conocimiento para los fines de ley. Zamora, 11 de septiembre del 2026. Firma, doctor Lorenzo Marcelo Hurtado Hurtado, secretario de la Unidad Judicial Multicompetente del Cantón Zamora.
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1: Es la hora 13:36.
2: Unidad Judicial Multicompetente Civil con sede en el Cantón Zamora, provincia. Zamora, viernes 11 de septiembre del 2026 a las 16:26. Citación judicial. Cito con el contenido del escrito de la demanda, auto de sustanciación inicial y demás constancias procesales a los herederos presuntos y desconocidos de los fallecidos Eusebio Apolo Salinas, Clara Dominga Berrú Jaramillo, Berta Romelia Olmedo Berrú y Luz Penélope Apolo Berrú, cuyo extracto es como sigue. Objeto de la demanda: prescripción extraordinaria adquisitiva de dominio. Procedimiento ordinario. Actor: Johnny Stalin Romero González. Demandado: Jorge Alejandro Cuenca Olmedo, Cristian Fernando Cuenca Olmedo, Mónica Yadira Olmedo Berrú, María Orfelina Olmedo Berrú, Jorge Adalberto Olmedo Berrú, Manuel Egberto Apolo Berrú, Héctor Cornelio Apolo Berrú, Elsa Liduvina Apolo Berrú, Ligia Margot Apolo Berrú y los herederos presuntos y desconocidos de los extintos Eusebio Apolo Salinas, Clara Dominga Berrú Jaramillo, Berta Romelia Olmedo Berrú y Luz Penélope Apolo Berrú. Cuantía: $23,651.61. Número del juicio: 19332-2026-00475. Juez: Dr. Ángel Romelio González Medina. Auto: Unidad Judicial Multicompetente Civil de Zamora, provincia de Zamora, Chinchipe. Zamora, viernes 31 de julio del 2026 a las 13:36. Vistos. Radicada la competencia en virtud del sorteo de ley, se aboca conocimiento en legal y debida forma. En lo principal, la demanda de prescripción extraordinaria adquisitiva de dominio interpuesta por Johnny Stalin Romero González en contra de Jorge Alejandro Cuenca Olmedo, Cristian Fernando Cuenca Olmedo, Mónica Yadira Olmedo Berrú, María Orfelina Olmedo Berrú, Jorge Adalberto Olmedo Berrú, Manuel Egberto Apolo Berrú, Héctor Cornelio Apolo Berrú, Elsa Liduvina Apolo Berrú, Ligia Margot Apolo Berrú y los herederos presuntos y desconocidos de los extintos Eusebio Apolo Salinas, Clara Dominga Berrú Jaramillo, Berta Romelia Olmedo Berrú y Luz Penélope Apolo Berrú. Es clara, precisa y cumple con los requisitos legales pertinentes, por lo que se la califica y admite a trámite mediante procedimiento ordinario. En consecuencia, se dispone: 1. Cítese a la parte demandada con el contenido de la demanda, los documentos adjuntos a ella y el presente auto de sustanciación a fin de que ejerzan el derecho a la defensa garantizado constitucionalmente. 2. De conformidad con la disposición general décima del Código Orgánico de Organización Territorial, Autonomía y Descentralización, cítese al señor Víctor Manuel González Salinas y abogado Diego Fabricio Oleas Guevara, en sus calidades de alcalde y procurador síndico del Gobierno Autónomo Descentralizado Municipal del Cantón Zamora. 3. En virtud de lo establecido en los artículos 56 y 58 del Código Orgánico General de Procesos COGEP, se ordena citar por la prensa escrita de mayor circulación de la provincia de Zamora Chinchipe a los herederos presuntos y desconocidos de los fallecidos Eusebio Apolo Salinas, Clara Dominga Berrú Jaramillo, Berta Romelia Olmedo Berrú y Luz Penélope Apolo Berrú, y mediante mensajes que se transmitirán en tres fechas distintas, en un horario con comprendido entre las 6 y las 22 horas, con una frecuencia mínima de 3 veces al día en una radiodifusora del Cantón Zamora. 4. Inscríbase la demanda en el registro de la propiedad del Cantón Zamora. Y 5. Se concede a la parte demandada el término perentorio de 30 días para que contesten la demanda. La citación a los demandados se realizará de la siguiente manera: a los señores Elsa Liduvina Apolo Berrú, Manuel Egberto Apolo Berrú, Mónica Yadira Olmedo Berrú, Ligia Margot Apolo Berrú y Cristian Fernando Cuenca Olmedo. Se comisiona al teniente político de la parroquia Timbara. A la señora María Orbelina Olmedo Berrú se depreca al juez de la Unidad Judicial Multicompetente del Cantón Otavalo, al señor Jorge Alejandro Cuenca Olmedo, mediante deprecatorio al juez de la Unidad Judicial Judicial Civil del Cantón Loja y los señores Jorge Adalberto Olmedo Berrú, Héctor Cornelio Apolo Berrú, los representantes del GAC Municipal y notificar al registrador de la propiedad mediante la oficina de citaciones y finalmente agréguese la documentación aparejada a la demanda y tómense en cuenta el casillero electrónico señalado por la accionante. Actúa el doctor Marcelo Hurtado en calidad de secretario de esta judicatura. Notifíquese. Particular que pongo en conocimiento para los fines de ley. Zamora, 11 de septiembre del 2026. Firma, doctor Lorenzo Marcelo Hurtado Hurtado, secretario de la Unidad Judicial Multicompetente del Cantón Zamora.
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1: Es la hora 14:35 minutos.
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1: Es la hora 15:14 minutos.
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1: Es la hora 15, 46 minutos.
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1: Es la hora 16:26 minutos.
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4: 5:03 p.m. Si vas al volante cruzando la troncal amazónica, si vienes de regreso del trabajo a casa o si ya tienes la radio encendida en tu negocio, bienvenido a casa. Miércoles 16 de septiembre, soy Alejandro Martínez Moya y esto es Z al Día a través de Z Radio 106.9 FM, conectando en un solo latido a toda la provincia de Zamora Chinchipe y al cantón Gualaquiza. La jornada laboral termina para muchos, pero la información recién toma fuerza. En los próximos 60 minutos te cuento lo que de verdad necesitas saber para cerrar el día bien informado y sin rodeos. Quédate con nosotros porque estas son las claves de la tarde. Mucha atención. A nivel local, atención Palanda. Tramitar la cédula o renovar documentos ya no exigirá viajes largos ni gastos extras de traslado. El Registro Civil alista brigadas especiales para octubre y en minutos les detallamos fechas exactas, requisitos obligatorios y el punto específico donde se instalará la atención móvil. Además, a nivel nacional, vuelve a la mesa el sabor tradicional de la gastronomía nacional. Llegó a su fin la segunda veda del cangrejo rojo en el país. Se autoriza de inmediato su captura y comercialización. Pero ojo, las autoridades fijan controles estrictos de talla y procedencia que debes conocer antes de comprar o consumir. Y a nivel internacional, sacudón en el tablero diplomático regional, Donald Trump ratifica a Colombia en la lista negra por narcotráfico al considerar insuficientes sus esfuerzos, mientras da un giro sorpresivo respecto a Venezuela, retirando ciertos señalamientos. Les explicamos las repercusiones directas de esta decisión y por qué reconfigura el mapa político en nuestra frontera sur. Y a propósito del levantamiento de la veda, más allá del gusto gastronómico, esto representa un respiro clave para la economía de bolsillo de cientos de pequeños comerciantes y comedores populares. El precio suele fluctuar en las primeras 48 horas tras el fin de la restricción, así que si planeas tu menú de fin de semana, la recomendación práctica es comparar antes de comprar y verificar siempre el sello de frescura. Cuidar la mesa también es cuidar el presupuesto. 17:05 p.m. La cabina de Z Radio está abierta para ti. ¿Cómo está el tránsito en tu sector? ¿Cómo se comporta el clima en la vía Gualaquiza o en el paso lateral? 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Póngase cómodo, cómoda, suba el volumen. Arrancamos con el desarrollo de las noticias en Z al día. Son las 17:05 y a continuación ponemos en su consideración los titulares más destacados para el día de hoy.
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4: Hoy en nuestros titulares de carácter local, Luis Urdiales plantea dar continuidad a obras y articular vialidad con la prefectura para Tundaime. Además, entre otros titulares de la localidad, Palanda anuncia jornada de cedulación y servicios del Registro Civil. EMOP participa en foro regional sobre revisión técnica vehicular. Policía refuerza controles y monitoreo comunitario en Paquisha. Noticia de última hora, en temas nacionales capturan a Javier Jordán, investigado por el magnicidio de Fernando Villavicencio, esto en Estados Unidos. Oposición en la Asamblea convoca a la presidenta de la Judicatura, Mercedes Caicedo, tras eliminación de unidad anticorrupción. En titulares a nivel internacional, vamos a darle a conocer a usted sobre la Reserva Federal de Estados Unidos, que sube sus tasas de interés por primera vez desde 2023. Y Unión Europea prohíbe las redes sociales a niños menores de 13 años. ¿Por qué les priva de su infancia? La ampliación de esto y más a continuación, 17 horas con 7 minutos, aquí en Z al Día.
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4: Empezamos entonces con la ampliación, 17 horas con 7 minutos, en diálogo con el informativo matutino Z al Día primera emisión. El candidato a la Junta Parroquial de Tundaime, Luis Urdiales, expuso el perfil de su postulación y la conformación de la lista con miras a los comicios seccionales del 29 de noviembre de 2026. Urdiales, quien anteriormente presidió dicho gobierno parroquial durante el periodo de la pandemia del COVID-19, señaló que su propuesta busca retomar y dar continuidad a proyectos de infraestructura, estudios técnicos y obras que ya cuentan con inversión pública, evitando que se descarten por discrepancias partidarias. Enfatizó que en caso de resultar electo, trabajará sin divisiones políticas mediante el diálogo directo tanto con autoridades cantonales y provinciales como con el gobierno central. Respecto a la conformación de su lista de vocales, conformada por 5 principales y 5 suplentes, Urdiales detalló que integra a representantes de diversos sectores y comunidades de la parroquia, entre ellos Valle del Quimi, Tundaime, Centro, Machinaza, Churubía y la comunidad Chuar San Carlos Numpay, además de cumplir con los criterios de paridad de género e inclusión de jóvenes. En el ámbito de competencias, el aspirante indicó que coordinará de manera directa con Modesto Vega a la prefectura y con Eduardo Guzmán a la alcaldía de El Pangui, priorizando la articulación vial concurrente para fortalecer el equipo caminero, la construcción de puentes y la proyección de asfalto en los ejes viales de la localidad. Escuchemos un extracto.
5: Luis Urdiales viene de una familia muy dedicada a lo que es la labor del campo. Yo he sido criado, nacido en la parroquia Tundaime. Mis padres vinieron muy jóvenes, ellos son de la Suay. Mi papá es uno de los que hace muchos años llegó a Tundaime, sobre todo por el Valle del Quimi, cuando antes no había vías ni nada. Desde mi tierna edad, pues recuerdo yo que éramos dedicados al campo, a la ganadería. Nosotros venimos de ahí, entonces de ahí Luis Urdiales se va formando, criado bajo el seno de nuestros padres, ¿no? Con estas directrices de mis padres, ¿no? Siempre inculcados por el respeto, por la honestidad, por la transparencia y sobre todo, pues siempre por ayudar al que más necesita. Yo creo que eso caracteriza a Luis Urdiales en este caso.
4: Usted presidió la Junta Parroquial de Tundaime en plena pandemia.
5: Sí, justamente. Un proceso electoral, un proceso democrático, la ciudadanía me ha dado la oportunidad de participar, el cual me ha tocado asumir esa responsabilidad, una gran responsabilidad, y sí, justamente estuvimos en esa, nos tocó pasar esa pandemia.
4: Y desde aquellos tiempos, desde una perspectiva autocrítica, llamémosle así, y desapasionada, por supuesto, ¿qué lecciones de esa gestión marcan su decisión de postular nuevamente?
5: Bueno, yo creo que queda una gran, como se dice, faltó un camino por recorrer, un camino por cumplir, una meta por cumplir, quizás un plan de trabajo por cumplir, porque como usted entenderá, esto de la pandemia, de alguna manera no estaba preparado la parroquia, la provincia, el cantón y el mundo.
4: El mundo. Avancemos un poco entonces con los nombres y perfiles de quienes le estarán acompañando en la papeleta.
5: Nosotros estamos con el Modesto Vega, candidato a prefecto. Para la alcaldía estamos con Eduardo Guzmán. Y también acá en la junta pues está mi persona, una compañera muy reconocida que me ha estado acompañando en este proceso, Evelyn. Y también Erwin Jiménez, quienes me están acompañando en este proceso. también están otros compañeros que se han sumado, ¿no? Porque han creído en este proyecto, porque han visto que tenemos la oportunidad de servicio, llamémoslo así. Entonces nosotros estamos trabajando conjuntamente con el equipo desde Modesto Vega, Eduardo Guzmán, y aquí obviamente con el equipo de los cinco principales y cinco suplentes en la parroquia Tundaima.
4: Por favor, quisiera así conocer un poco más de esos cinco principales y sus suplentes que encabezan junto a usted estas candidaturas. ¿Qué experiencia comunitaria o formación aportan a una eventual administración del GAT parroquial?
5: Claro, con mucho gusto. Mire, nosotros, yo creo que ya me presenté. Luego está mi compañera Evelyn. Ella viene desde un lugar, ha hecho labor social en lo que es en la escuela, en el colegio, ha venido participando como presidenta, siempre ha estado presente en el tema social, ayudando obviamente a las personas que más necesitan. Ella viene o representa a las personas que de alguna manera por el tema minero se ha venido la gente erradicando poco a poco en Tundaime. Luego viene el compañero Erwin Jiménez, un reconocido amigo, un reconocido ciudadano también, que él viene de la ciudad de Cuenca hace muchos años. Yo creo que alrededor de 15, 16 años está radicado acá. Una persona que se dedica a lo que es Anchev, que tiene una gran experiencia. Y también se dedica a lo que es el turismo, a lo que es hospedaje, a lo que es restaurante. Y entonces una persona también muy reconocida. Siempre ha estado vinculado al tema social, siempre ha estado apoyando. Últimamente pues estuvo también presente en el socavón que hubo acá en Zamora Chinchipe, acompañando, ayudando a la gente que de alguna manera pues estaba en esa emergencia. Luego nos acompaña también, usted sabe que por el tema de la paridad de género, pues nos acompaña una mujercita que también ha venido fortaleciendo muchísimo lo que es la parte social. Sí, entonces estamos el tercero. El cuarto es la señorita Sanimbia, y nos acompaña. Ella representa la parte comunitaria, Shuar, bien viene de una apasionada por el deporte. Luego tenemos al compañero Michael, igual un joven de la parroquia Tundaime, quien también se ha venido formando, y es de una familia muy humilde que representa a la juventud, a la sociedad también deportiva, a la parte también obrera. Él se dedica al tema del trabaja en las empresas que están vinculadas acá.
4: 17:14, continuamos con más información aquí en Z al Día, segunda emisión. Palanda anuncia jornada de cedulación y servicios del registro civil. El gobierno autónomo descentralizado del Cantón Palanda, en coordinación con el registro civil, invitan a las personas que requieren realizar trámites de identificación y registro civil para que participen en una jornada de atención que se desarrollará en octubre. La actividad está prevista para el viernes 16 de octubre de 2026, de 8:00 a 17:00, en el auditorio del GAT de Palanda, donde se brindarán diferentes servicios a la ciudadanía. Durante la jornada se ofrecerá inscripción de nacimiento, cedulación y emisión de certificados de nacimiento, matrimonio, defunción, unión de hecho e identidad. Desde la municipalidad se destacó la importancia de contar con la cédula de identidad, documento que permite a los ciudadanos acreditar su identidad y acceder a distintos servicios y trámites públicos y privados. La convocatoria está dirigida especialmente a las personas que necesitan obtener o renovar su documento de identidad, así como a quienes realizar alguno de los trámites que estarán disponibles durante la jornada. El municipio informó que los cupos serán limitados, por lo que recomienda acudir con anticipación y portar la documentación requerida. Para mayor información, los interesados pueden acercarse a la unidad de registro social ubicada en el primer piso del GAD de Palanda o comunicarse al 370-2580, extensión 103, y al 099-184-7683. 17:15. Son las 17:15. Continuamos informándole en Z al Día a través de 106.9. EMOF participa en foro regional sobre revisión técnica vehicular. Representantes de la empresa mancomunada de movilidad sustentable de Zamora Chinchipe, EMOF, participaron este miércoles 16 de septiembre de 2026 en el foro regional sobre acreditación, metrología y cumplimiento normativo para los centros de revisión técnica vehicular desarrollado en la ciudad de Cuenca, provincia de La Suay. En el encuentro participaron el gerente general del EMOF, Julio Orlando Jaramillo García, y el analista de revisión técnica vehicular, Rodrigo Silva, quienes conocieron conocieron e intercambiaron experiencias relacionadas con los procesos técnicos aplicados en los centros de revisión vehicular. La jornada abordó aspectos vinculados con la acreditación, metrología y cumplimiento de la normativa aplicable a los centros de revisión técnica vehicular dentro del territorio ecuatoriano. Según Lemov, esta la participación busca fortalecer los conocimientos y capacidades de su personal técnico para contribuir a la aplicación de procesos eficientes y confiables relacionados con la seguridad vial y la atención a la ciudadanía. Son las 17 horas con 17 minutos. Intervienen vías en Palanda y El Pangui para mejorar colectividad y conectividad rural. Se ejecutan trabajos de mejoramiento vial en distintos sectores de la provincia con intervenciones orientadas a fortalecer el drenaje, la movilidad y la conexión entre comunidades productoras. En la vía Palanda-Calima, personal del Frente D realizó la colocación de tubería para mejorar el sistema de drenaje y facilitar la evacuación del agua. La intervención busca reducir el deterioro de la vía, especialmente durante la temporada de lluvias. A criterio de la prefectura, estos trabajos permitirán mejorar las condiciones de transitabilidad y seguridad para las comunidades y productores que utilizan este tramo vial. Mientras que en el cantón El Pangui, la institución informó que ejecuta la apertura y lastrado de aproximadamente 2,5 kilómetros de vía desde el sector Tiupcha hasta el barrio 30 de agosto. Como parte de la intervención, también se han colocado alrededor de 10 alcantarillas para fortalecer el drenaje del camino. Según la entidad provincial, estas vías permiten conectar comunidades, facilitar el traslado de familias y productos agrícolas y contribuir a las actividades productivas de los sectores rurales. Las intervenciones forman parte de los trabajos de mantenimiento y mejoramiento de la red vial provincial que ejecuta la prefectura de Zamora Chinchipe. 17 horas con 18 minutos. Policía refuerza controles y monitoreo comunitario en Paquisha. La Policía Nacional, a través del Distrito Paquisha, ejecutó un operativo antidelincuencial orientado a prevenir hechos delictivos y fortalecer los controles en diferentes sectores del distrito. Durante estas acciones se reforzó la presencia policial en calles, vías y puntos considerados estratégicos con controles dirigidos a prevenir la tenencia o transporte de armas, municiones, explosivos y otros objetos prohibidos que pueden afectar la seguridad ciudadana. De manera complementaria, personal de Policía Comunitaria realiza la verificación y monitoreo permanente de los códigos de proximidad comunitaria instalados en locales comerciales. Esta herramienta permite mantener un canal de comunicación directa entre comerciantes y agentes policiales. Según la institución, mediante estos códigos, los ciudadanos pueden reportar de forma ágil y confidencial posibles casos relacionados con extorsiones, robos u otras actividades que afecten al sector comercial, facilitando la atención policial. La Policía Nacional señaló que estas acciones se desarrollan de manera permanente y con participación de la comunidad como parte de las estrategias de prevención y respuesta ante posibles hechos delictivos. La institución exhortó a la ciudadanía a reportar actividades sospechosas a través de los canales oficiales de atención habilitados. 17 horas con 19 minutos. Son las 17 horas con 19 minutos. 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Avanza renovación urbana en la cabecera parroquial de Chicaña. La construcción del proyecto de renovación urbana sostenible de la cabecera parroquial de Chicaña avanza con la ejecución de las redes de alcantarillado sanitario, pluvial y agua potable, como parte de una intervención que contempla la transformación de varias calles y espacios públicos. El proyecto, impulsado por la alcaldía de Yanzaza, busca mejorar las condiciones de acceso a servicios básicos y la infraestructura vial del centro parroquial. La obra cuenta con una inversión de $1,445,000 y registra un avance de más del 10% en su etapa de obra civil. Para los moradores, los trabajadores, los trabajos representan cambios esperados durante años. Segunda Puchaicela, quien vive en uno de los sectores intervenidos, señaló que las actuales incomodidades son parte del proceso y expresó su expectativa por la culminación del proyecto. Además de las redes de servicios básicos que actualmente se construyen, el proyecto contempla la conformación del paquete estructural de las vías, construcción de bordillos y aceras, instalación de redes eléctricas e iluminación y un sistema electrónico. La intervención forma parte de los proyectos de renovación urbana ejecutados en diferentes localidades del cantón Yanzaza con el objetivo de mejorar la infraestructura y las condiciones de los espacios urbanos. Son las 17 horas con 21 minutos. Vamos a la primera pausa publicitaria de esta entrega de Zeta al Día. Ya volvemos con más.
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7: 17 horas con 25 minutos, estamos de regreso con más de Z al día. Esta medianoche entrará en vigencia el toque de queda en 4 de las 8 provincias bajo estado de excepción por grave conmoción interna. Las Fuerzas Armadas y la policía pueden realizar allanamientos sin autorización judicial. ¿Qué pasará con los servicios de emergencia durante el tiempo de restricción? Le informamos en el siguiente resumen.
8: Un nuevo estado de excepción rige en el país en 8 provincias y 3 cantones por grave conmoción interna. Desde anoche y por 60 días están suspendidos los derechos de inviolabilidad de domicilio y correspondencia en Esmeraldas, Manabí, Santo Domingo de los Áchilas, Los Ríos, Guayas, Santa Elena, El Oro, Pichincha. Además, en los cantones La Maná en Cotopaxi, Las Naves Bolívar, Camilo Ponce Enríquez en Azuay. Según el decreto ejecutivo, en estas jurisdicciones las Fuerzas Armadas y la Policía pueden realizar allanamientos inmediatos sin orden judicial, con base en informes objetivos y razonables sobre la presencia de grupos armados y de delincuencia organizada. En 4 provincias del gobierno endureció los controles con toque de queda, que empezará a las 0 horas de hoy hasta las 5 de la mañana y se extenderá hasta el 30 de septiembre en las provincias de Manabí, Los Ríos, Guayas y El Oro. En esa franja horaria se suspende el derecho a la libertad de tránsito, con excepción de la red integral de salud pública y privada. Si tiene una emergencia médica, puede circular sin restricción. Si tiene un vuelo programado durante el toque de queda, la movilidad será justificada con el boleto de viaje y pasaporte. Las instituciones de la Administración de Justicia, servicios públicos y sectores estratégicos deben coordinar la continuidad de sus actividades con el bloque de seguridad. Los periodistas y medios de comunicación pueden realizar su trabajo cuando no pongan en riesgo la seguridad de quienes realizan las operaciones de control y vigilancia. El ministro del Interior, John Reimer, admitió que la decisión del gobierno genera inconvenientes en las cuatro provincias con toque de queda y aclaró que no entregará salvoconductos porque la medida responde a una necesidad de seguridad.
7: Son las 17:28. Candidatos en riesgo recibirán protección policial para las elecciones 2027. La protección de los candidatos a las elecciones seccionales y la custodia del sufragio quedaron estructuradas de forma oficial este 15 de septiembre, ayer, a 75 días de la jornada de votación prevista para el 29 de noviembre de 2026. Las instituciones del Estado activaron el plan de seguridad para las elecciones 2027 con la instalación de la Mesa Nacional de Seguridad Electoral en las 24 delegaciones provinciales. Mecanismo integrado por 6 ejes multidisciplinarios que abarcan orden público, riesgo, salud, educación, sectores estratégicos y justicia. La policía y el CNE, Consejo Nacional Electoral, destinarán más de 2.000 uniformados para proteger a candidatos tras ataque registrado en Orellana. Tenemos un informe.
9: Más de 21.000 candidatos de 53.000 están calificados para participar en las elecciones seccionales, lo que significa que pueden ya solicitar seguridad al Consejo Nacional Electoral. Para este propósito, la Policía Nacional cuenta con más de 2.000 uniformados preparados.
10: Estaremos recibiendo como Consejo Electoral las solicitudes para trasladar a la Policía Nacional, que es quien realiza el análisis de riesgo. Dependiendo del nivel del análisis de riesgo, se les designa o se les asigna el personal suficiente que tiene la capacitación.
9: Sin embargo, uno de los candidatos a la prefectura de Orellana por la Alianza Raíces, Cristian Lozada, dijo ser víctima de un ataque con disparos.
11: El día domingo 13 de septiembre, el vehículo que normalmente movilizo fue atacado por varios disparos a la altura de la entrada de la comunidad Pimampi. Hemos puesto la denuncia correspondiente ante la fiscalía.
9: El movimiento Creo, parte de la alianza, rechazó el ataque en un comunicado y exigió al CNE su protección. De hecho, la entidad instaló ya la mesa de seguridad y se detalló que tanto policías como militares se desplegarán antes, durante y después de los comicios.
12: 34.768 efectivos, los mismos que van a 1.200 medios de transporte terrestre.
9: Pero el reto, dice el ex vocal del CNE, Luis Verde Soto, va más allá de la protección, pues ahora las estructuras criminales buscan tomar el control, imponiendo autoridades.
13: El Consejo Nacional Electoral cumpla la función que a la cual está obligado por ley, que es que mediante la UAFE debe procesar los vínculos que existen de los antecedentes con el narcotráfico por un lado, con lavado de activos por otro. El intento del crimen de eliminar candidatos, de amenazar, de atemorizar, de estar presentes, es una forma adicional del fraude.
9: Por ahora el CNE no ha recibido ninguna solicitud de protección.
7: 17:31, información de última hora, capturan a Javier Jordán, investigado por el magnicidio de Fernando Villavicencio en Estados Unidos. Javier Jordán, el supuesto socio del narcotraficante Leandro Norero y uno de los investigados por el magnicidio de Fernando Villavicencio, fue detenido este 16 de septiembre de 2026 en Miami, Estados Unidos, por agentes del Servicio de Inmigración de Estados Unidos, ICE. El abogado de Jordán, Richard Díaz, confirmó la captura a la cadena de noticias Telemundo 51, según reportó el canal Ecuavisa. La detención de Jordán ocurrió en las calles de Doral, una ciudad del condado Miami-Dade en Florida, y quedó grabada en videos ciudadanos que fueron compartidos en redes sociales. También fue detenida una mujer. Primicias verificó que en el sistema del ICE aún no consta la información sobre la detención de Jordán. El nombre de Javier Jordán se volvió mediático cuando se difundió la famosa foto de la piscina tomada en su propia casa y en la que aparecen él y personajes como Ronnie Aliaga y Leonardo Cortázar, supuesto operador de Danilo Carrera, cuñado del expresidente Guillermo Lasso, en la trama de corrupción del caso Encuentro. Jordán abandonó Ecuador el 2 de febrero de 2020, según los registros migratorios, y se instaló en Estados Unidos. El año pasado, La Fiscalía de Ecuador formuló cargos contra Jordá por el magnicidio de Fernando Villavicencio, caso en el que también están procesados José Serrano, Ronnie Aleaga y Daniel Salcedo, quien aceptó ser extraditado a Estados Unidos. La captura de Jordá ocurre menos de un mes después de la detención de José Serrano, quien también se encontraba en Miami. Tras ser deportado, se encuentra en la cárcel del Encuentro en Santa Elena. 17 horas con 32 minutos. Jueza Daniela Camacho, candidata a fiscal general, es cuestionada por su cercanía con Wilman Terán. La jueza de la Corte Nacional de Justicia, Daniela Camacho, compareció el 16 de septiembre, hoy, a la audiencia de impugnación en contra de su candidatura para convertirse en titular de la Fiscalía General del Estado. Las audiencias para conocer las impugnaciones ciudadanas empezaron el 14 de septiembre y se extenderán hasta el 1 de octubre. La primera en ser cuestionada fue la jueza Maritza Romero, que se ubica segunda en el concurso para fiscal de Ecuador. En la audiencia de este miércoles se trató la impugnación presentada por el abogado Patricio Rosero, quien considera que la jueza Camacho no es la persona idónea para dirigir la fiscalía. Uno de los cuestionamientos planteados por Rosero fue la actitud que asumió Camacho en enero de 2026, cuando la Corte de Justicia debía elegir un nuevo presidente subrogante ante la renuncia de José Swing Nagua. En aquella reunión, en la que los jueces no lograban ponerse de acuerdo, Camacho señaló que con base en una resolución adoptada en 2024, le correspondía continuar como presidenta encargada y que el pleno debía limitarse a elegir a un presidente subrogante encargado. Eso fue tomado por algunos jueces como un intento de imponer una presidencia de facto, como dijo en su momento Marco Rodríguez, que finalmente fue designado presidente de la Corte Nacional de Justicia. Otro de los cuestionamientos es que por su cercanía con el expresidente del Consejo de la Judicatura, Wilman Terán, condenado por corrupción, ha tenido que excusarse de juzgar varios casos en los que este ha sido procesado. 17 horas con 34 minutos. Aquiles Álvarez seguirá preso por el caso Grillete. El tribunal no aceptó su apelación. Un tribunal de la Corte Provincial de Guayas no aceptó el recurso de apelación solicitado por el alcalde de Guayaquil, Aquiles Álvarez, en el caso Grillete, en el que fue condenado en primera instancia a 3 años de prisión. La audiencia se desarrolló este miércoles 16 de septiembre. La Fiscalía General del Estado informó que el tribunal acogió su pedido y ratificó la pena impuesta el pasado 4 de agosto, cuando Álvarez fue declarado autor directo del delito de incumplimiento de decisión legítimas de autoridad competente. El pasado 4 de agosto, el Tribunal de Garantías Penales declaró culpable a Aquiles. La condena de primera instancia incluye una multa económica de 10 salarios básicos unificados, $4,820 y disculpas públicas. 17 horas 35 minutos. Reubicación de jueces anticorrupción fue una decisión inconsulta, afirma vocal del Consejo de la Judicatura. La reestructuración de la unidad especializada de jueces anticorrupción y contra el crimen organizado en Ecuador continúa provocando reacciones incluso dentro del pleno del Consejo de la Judicatura. Esta vez el vocal de esa entidad, Fabián Favara, cuestionó en una entrevista el procedimiento utilizado para la reubicación de los jueces en Pichincha. Según el funcionario, el pleno del CNJ aprobó por unanimidad la fusión de competencias de la unidad anticorrupción con las unidades penales de la Corte Provincial de Pichincha, pero no el mecanismo que han usado las unidades técnicas y administrativas para aplicar esta decisión. El pleno no ha tenido conocimiento, no ha aprobado ni ha votado en relación a ellas la de reubicación, por ejemplo, de quienes, perteneciendo a la unidad especializada, deberían continuar prestando servicios en Iñaquito, manteniendo la competencia más la competencia en material penal ordinaria. Lo dijo Fabián Favara, vocal del CNJ. 17 horas con 36 minutos. Termina la veda del cangrejo rojo en Ecuador y ya se lo puede capturar y consumir. Desde este miércoles, hoy, ya se puede capturar, comercializar y consumir el cangrejo rojo en Ecuador, una vez que finalizó la segunda veda del año. Durante un mes se permitió que el cangrejo mude su caparazón o exoesqueleto de quitina y así poder seguir creciendo. Esto garantiza la sostenibilidad del recurso. La Subsecretaría de Recursos Pesqueros adelantó al 15 de agosto la prohibición de capturar la especie tras la información técnica y científica entregada por el Instituto Público de Investigación de Acuacultura y Pesca, que evalúa las diferentes etapas del cangrejo y otras especies pesqueras. Ahora está permitida la recolección, captura, transporte, posesión, procesamiento y comercialización de esta especie llamada Ucides occidentalis. Más de 10.000 personas o unas 3.000 familias dependen directa e indirectamente de la extracción artesanal y comercialización del cangrejo rojo de manglar, de acuerdo con datos de manejo pesquero y de conservación del Ministerio del Ambiente. 17 horas con con 37 minutos. ¿Cuándo y a qué hora empieza el toque de queda en Guayaquil y otras ciudades de Ecuador? El nuevo toque de queda en Ecuador volverá a restringir la movilidad de los habitantes en Guayas, Manabí, Los Ríos y El Oro, según el decreto ejecutivo 498, firmado por el presidente Daniel Noboa, donde además declara estado de excepción en 8 provincias y 3 ciudades de Ecuador. La medida del toque de queda implicará un cambio de rutina en las ciudades más grandes como Guayaquil, Manta, Machala y Babahoyo, capitales de las provincias donde se concentran los locales comerciales de entretenimiento y donde el movimiento nocturno es mayor en comparación con otros cantones. Durante 13 días, el agitado movimiento en las madrugadas se apagará. Policías y militares realizarán operaciones y controles contra el crimen organizado. El ministro del Interior, John Reimer, explicó que se trata de una medida temporal focalizada y acompañada de un alto despliegue de seguridad. El toque de queda en Guayas, Manabí, Los Ríos y El Oro iniciará a las 0 horas del jueves 17 de septiembre hasta el miércoles 30 de este mes en el horario de 0 a 5 horas. En estas fechas y horarios se prohíbe la libre circulación de ciudadanos y se establecen sanciones por incumplimiento. 17 horas con 38 minutos. Son las 17 horas con 38 minutos. Vamos con más información. Récord en venta de motos en Ecuador. Cada día se comercializan más de 800 unidades. La venta de motos en Ecuador alcanzó una cifra récord entre enero y agosto de 2026. Datos de la Asociación de Empresas Automotrices del Ecuador, AEADE, muestran que en estos 8 meses se comercializaron 211.479 unidades, lo que representa un incremento del 20% con relación al mismo periodo de 2025. Cuando se vendieron 175.934 unidades. La AEADE detalla que las ventas de 2026 son las más altas registradas desde 2020. La moto dejó de ser un vehículo secundario para convertirse en una herramienta cotidiana. Desde 2011 existe una tendencia ascendente en el mercado, agregó el gremio. El reporte señala además que Guayas y Pichincha concentran la mayoría de las ventas con 59.481 y 28.814 unidades respectivamente. Le siguen muy de cerca Los Ríos con 20.812 y Manabí con 20.260. Pese al elevado número de ventas de motos, la AEADE expone un dato que llama la atención. En agosto se vendieron 27.920 unidades, evidenciando una caída con relación a julio. En ese mes hubo 30.583 ventas. 17 horas 40 minutos. Vamos a la segunda pausa publicitaria. Ya volvemos con la recta final.
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7: Así es, estamos ya de regreso en la recta final de esta entrega informativa. Vamos con un vistazo al mundo en términos informativos y para ello nos enlazamos con CNN en español. Adelante.
29: Bienvenidos a CNN en español. Estas son las cinco cosas que debes saber a esta hora. La Reserva Federal de Estados Unidos elevó este miércoles su tasa de interés de referencia en un cuarto de punto porcentual hasta un rango de 3,75% a 4%. Se trata del primer aumento de las tasas desde julio de 2023 y revierte uno de los tres recortes aprobados por la Fed en 2025. La decisión se produce mientras la inflación sigue elevada y los precios de la energía han aumentado en medio de la guerra con Irán. Todos los funcionarios de la Fed respaldaron el incremento, incluido el presidente Kevin Warsh. El Banco Central ha señalado que la fortaleza del mercado laboral le permite concentrarse en contener la inflación y avanzar hacia su objetivo del 2%. El presidente Donald Trump se ha opuesto a los llamados a regular o desacelerar el desarrollo de la inteligencia artificial, incluso después de que algunos de los principales ejecutivos de la industria ya han advertido sobre sus posibles riesgos. Según este análisis de CNN, una de las razones podría ser económica. Cualquier señal de que el desarrollo de la IA pueda frenarse podría generar preocupación en los mercados. En un momento en que la guerra con Irán ya genera presión sobre los precios de la energía y aumenta la incertidumbre económica, Trump también ha defendido una visión favorable a la actividad empresarial y ha desestimado las advertencias sobre los riesgos de una inteligencia artificial fuera de control. David Sachs, ex responsable de IA de la Casa Blanca, argumentó que algunos líderes de la industria podrían estar utilizando esas advertencias para impulsar un marco regulatorio que les resulte conveniente. La presidenta de la Comisión Europea, Ursula von der Leyen, propuso este miércoles que Canadá se convierta en el primer miembro asociado de la Unión Europea. La propuesta busca estrechar los vínculos entre ambas partes en un momento de crecientes tensiones comerciales con Estados Unidos. Durante un discurso en Estrasburgo, Francia, von der Leyen planteó al primer ministro de Canadá, Mark Carney, elevar la relación entre Canadá y la Unión Europea al nivel más alto posible. Canadá mantiene actualmente una disputa comercial con Estados Unidos. Su principal principal socio comercial, mientras el presidente Donald Trump ha insistido en su propuesta de que Canadá se convierta en el estado número 51 de Estados Unidos. Carney ha rechazado esa idea. Las autoridades del estado mexicano de Morelos investigan como feminicidio el asesinato de Claudia Tacoronte Aguilera, una estudiante española de 21 años que llevaba aproximadamente un mes en México para realizar una estancia académica. La joven murió este sábado en el municipio de Cuautla. Según la Casa de Cultura de Cuautla, había acudido a un encuentro sobre plantas medicinales y fue atacada cerca del lugar durante un supuesto robo con arma blanca. La gobernadora de Morelos, Margarita González Arabia, y la Fiscalía Estatal informaron que buscan a un sospechoso y que mantienen comunicación con el gobierno de España. Según cifras oficiales, entre enero y julio de este año, Morelos registró una tasa de 1,97 feminicidios por cada 100.000 mujeres, la segunda más alta del país, solo por detrás de Sinaloa. La tasa nacional durante el mismo periodo fue de 0,55. El Observador Ciudadano Nacional del Feminicidio pidió a las autoridades investigar a fondo este caso y otros asesinatos de mujeres, así como fortalecer las políticas para prevenir la violencia de género. Time Out publicó su lista anual de los barrios más cool del mundo para 2026, con zonas reconocidas por su gastronomía, negocios independientes y ambiente local. El primer lugar lo ocupa Jongno 3-ga en Seúl, Corea del Sur, un barrio conocido por su comida callejera y sus negocios independientes. Latinoamérica también aparece en la lista con los siguientes barrios: Chapinero Alto en Bogotá en el séptimo lugar, Laranjeiras en Río de Janeiro aparece en el puesto 17, Chacajiales en Buenos Aires en el 22, República en Sao Paulo ocupa el puesto 25 y el Centro Histórico en Lima aparece en el lugar 36. La lista incluye 40 barrios de ciudades de todo el mundo.
7: 17 horas con 48 minutos, son las 17 horas con 48 minutos. Continuamos con más información en el ámbito internacional. Trump mantiene a Colombia en la lista de países que no hacen lo suficiente contra el narcotráfico, pero cambia su postura sobre Venezuela. Pese a la buena relación entre Estados Unidos y Colombia, el presidente Donald Trump anunció este 16 de septiembre de 2026 que mantendrá al país gobernado por Abelardo de la Espriella en la lista de países que, a su juicio, han incumplido sus obligaciones en la lucha contra el narcotráfico, aunque confió en que la situación cambie a futuro. Trump indicó que, en un comunicado, que si bien Colombia permanece desertificada por segundo año consecutivo, la asistencia estadounidense al país se mantendrá al considerarla vital para los intereses nacionales de Estados Unidos. Este listado de desertificados por Estados Unidos incluye a países que durante los últimos 12 meses han incumplido de manera demostrable con sus obligaciones derivadas de los acuerdos internacionales de lucha contra el narcotráfico, así como con las medidas que exige en este terreno la legislación estadounidense. El mandatario estadounidense desertificó a Colombia en septiembre de 2025 en medio de la tensión con el gobierno del entonces presidente Gustavo Petro, a quien acusó de tener vínculos con el narcotráfico, una afirmación rechazada por el dirigente izquierdista. En la comunicación difundida este miércoles,

0: el Banco Central de Estados Unidos decidió el 16 de septiembre subir sus tasas de interés en un cuarto de punto, lo que constituía el primer aumento de la entidad desde 2023. La medida tomada por unanimidad se sustenta, según la Fed, en un intento por contener la inflación en Estados Unidos. El aumento de las tasas de interés era una estrategia esperada por los mercados financieros, pero resistida por el presidente Trump y lo ha puesto en confrontaciones con el actual director de la Fed, Kevin Warsh. La Fed no había vuelto a subir sus tasas de referencia, que orientan los costos de endeudamiento, desde mediados de 2023. Ahora se ubicarán en un rango de entre el 3,75% y el 4%. 17 horas, 51 minutos. ¿Qué ofrece Alex Saab a Estados Unidos y qué obtendrá a cambio por su cooperación en el caso de lavado de activos? Nicolás Maduro, Venezuela y otros países están pendientes de desenlace del caso de Alex Saab, el empresario de 54 años que se declaró culpable de los cargos de conspiración para lavado de activos ante una corte de Florida, Estados Unidos. Conocido como el testaferro de Maduro, Saab solo admitió su culpabilidad luego de que llegó a un acuerdo con la Fiscalía de Estados Unidos, y aunque el documento no se ha hecho público su totalidad, muchos expertos especulan cuáles serán las implicaciones de esta decisión. Una de las interrogantes es el posible impacto del testimonio de Saab en el caso de Estados Unidos contra Maduro, quien fue detenido tras una operación militar en Caracas. De hecho, en su declaratoria de culpabilidad, Saab reconoció que en 2015, cuando Maduro era presidente, organizó con altos funcionarios del gobierno un esquema ilegal con sobornos y pagos ilegales del programa público venezolano Comité Local de Abastecimiento y Producción, CLAP, con transferencias de dinero al sur de Florida. ¿Pero qué ofrece Estados Unidos a Saab a cambio de su cooperación? El gobierno estadounidense aceptó pedir una sentencia menor para el exministro del régimen de Maduro, quien podría afrontar una pena máxima de 20 años de prisión y una multa de $500,000, según el acuerdo de 12 páginas. 17 horas con 52 minutos. 17.52, cautela en Wall Street. Las advertencias internas sobre la IA complican operaciones históricas. Las mayores operaciones financieras de la historia vinculadas a las grandes compañías de inteligencia artificial, IA, como Anthropic, OpenAI y SpaceX, se han centrado con un obstáculo originado por sus propios responsables. El fundador y CEO de Anthropic, Dario Amodei, abrió un polémico debate el pasado fin de semana al pedir una desaceleración en los procesos de desarrollo de la inteligencia artificial por los riesgos para la raza humana. Sus puntos de vista fueron respaldados en buena medida poco después por sus grandes rivales, Sam Altman, director ejecutivo de OpenAI, y Elon Musk, máximo jefe de SpaceX, además de las principales directivos de compañías como Microsoft y Alphabet, matriz de Google. Con sus diferentes advertencias contestadas desde China, los ejecutivos tecnológicos han extendido la preocupación por el poder de los modelos avanzados de IA, que ha llegado a un público más amplio, a medida que más investigadores están advirtiendo sobre los riesgos para la seguridad e incluso sobre las posibles amenazas de extinción humana. 17 horas con 54 minutos. Y cerramos con información sobre redes sociales. Unión Europea prohíbe las redes sociales a niños menores de 13 años porque les priva de su infancia. En un paso histórico y que va en concordancia con otros países como Australia y Francia, la Unión Europea lanza una cruzada contra las redes sociales, puesto que anunció su veto total a estas plataformas para menores de 13 años. En una rueda de prensa, este 16 de septiembre, la presidenta de la Comisión Europea, Ursula von der Leyen, dijo que la medida entrará en vigor con la futura Ley de Infancia de la UE. EU y Kids Act, y no solo habrá vetos para los niños menores de 13 años, puesto que también se limitarán las cuentas de los adolescentes de entre 13 y 15 años a perfiles supervisados por sus padres. Cada edad tiene sus propias sensibilidades y, por tanto, cada uno tendrá su propio nivel de protección, afirmó von der Leyen en su discurso sobre el Estado de la Unión ante el Parlamento Europeo. A partir de los 15 años y hasta los 18, dijo, el diseño seguro será obligatorio para las plataformas. 17 horas 55 minutos, momento de despedir esta entrega informativa e invitarles a seguir con 106.9 FM. Hasta este momento, les acompañó e informó Alejandro Martínez Moya. Muy buenas tardes y muy buena noche.
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0: Bienvenidas amigos y amigas oyentes en toda la provincia de Zamora Chinchipe. Estamos listos para compartir la información deportiva que se ha generado este día miércoles alrededor del mundo, y no es la excepción aquí en nuestro querido país, en nuestra provincia. Estamos en nuestra pantalla gigante chequeando lo que pasa, ese partido de vuelta acá en la capital ecuatoriana entre Liga de Quito y Palmeiras. Está empatando, está hasta el momento siendo eliminado de esta fase ya el equipo albo de la capital ecuatoriana, un marcador 1-1 que lamentablemente se está dando hasta ese momento, ya en el segundo tiempo, apenas empezado este segundo tiempo. Llenecito el estadio, a full el estadio de Casablanca, donde los hinchas llegaron en gran cantidad a apoyar al equipo de Liga de Quito. Esperemos que al final de este encuentro, al final de este segundo tiempo, pueda tener la posibilidad el equipo de Liga de clasificar a la siguiente etapa. Sería excelente. Esperemos a ver qué sucede. Todo el mundo va a hacer fuerza para que eso suceda al final, digo, de este partido. También a nivel de Copa Libertadores, revisaremos lo que pasa no solo en este partido de Liga, sino también en Conmebol. Está presente partidos de la Conmebol. Se viene ya la primera jornada de la fase definitiva, donde estaremos nosotros como medio compartiendo los partidos del primer sextangular y también apoyando al equipo de Libertad de Loja, que está en ese cuadrangular para meterse a un cupo de Sudamericana. Esos serían nuestros temas para el día de hoy, y siempre pendientes, estaremos informando permanentemente en este partido que se está dando en Casablanca. Saludos también a nuestro querido compañero Jonathan Cabrera.
1: ¿Cómo le va, arquitecto? Un saludo para usted y un saludo para nuestros amigos que ya sintonizan el 106.9 de Radio La Z. 18:08, efectivamente, en vivo y en directo se está jugando Liga Deportiva Universitaria de Quito versus Palmeiras en la capital de los ecuatorianos, donde hasta el momento, hasta el minuto 49:48, se encuentra empatando 1-1 el marcador. Pero el global se encuentra a favor del equipo brasileño, ya que recordemos que el partido de ida ganó Palmeiras 1-0 en territorio brasileño. También lo que se sigue hablando sobre lo que es noticia en el fútbol y en la Federación Ecuatoriana sobre el muñeco Gallardo, Marcelo Gallardo. El día de mañana, arquitecto y mis amigos, hay rueda de prensa oficial del señor Marcelo Gallardo en la Casa de la Selección en Quito a las 15:30 por el canal del fútbol en YouTube.
0: Bueno, estaremos atentos entonces a las 15 horas, me dices, ¿no?
1: 15:30.
0: Ah, 15:30. Estaremos atentos a lo que diga el señor Gallardo, el técnico, el flamante técnico de la selección de Ecuador. Y también, en lo local, nos estamos olvidando de nuestro Zamora Raptor.
1: Mañana
0: juega, hablaremos de ese tema también. Con esto y mucho más, bienvenidos al colorido mundo de los deportes.
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0: Hay un gran debate a nivel mundial de expertos, de gente que conoce de la materia, que son muy, muy conocedores del tema de la inteligencia artificial. Ellos dicen que la inteligencia artificial va a acabar a la humanidad. Hay muchos críticos de ese tema. Dicen que la inteligencia artificial, en su etapa todavía no tan superinteligencia, está haciendo ya cosas bastante independientes. Por ejemplo, uno le pone al ChatGPT y le dice que le dé respuesta a alguna pregunta, y lo hacen. Hay que un poco contrastar esa información, pero lo hacen. Entonces, estaba chequeando un dato de un experto que decía que la inteligencia artificial es un asunto peligroso para la humanidad, porque si bien es cierto, resuelve muchos temas, pero ha habido algunos eventos que ya la inteligencia como tal, me refiero a la artificial, ha tomado decisiones por sí sola. Por sí sola ha tomado decisiones. Y ha habido casos de que, a pesar de que no se le hizo la pregunta, pero que quedó pendiente, por ejemplo, siempre a uno le dicen en el chat GPT, le dicen, bueno, pero te podría dar tal, tal y cosa. Y le dice uno, bueno, sí, está bien, gracias. Y responde. Dice que hay casos que a veces, a pesar de decirles, no quiero ya esa información, siguen dando sus respuestas. Y ha habido casos también que la inteligencia artificial en ese computador, pongámoslo así, ha dicho no tengo respuesta para ese tema, pero me tomo unos minutos consultando. También consulta la inteligencia artificial. Claro, entonces, por ejemplo, le dice, si uno pregunta, digamos, aquí en el caso de Zamora, el caso que uno trabaja en el día a día, por ejemplo, necesito saber la propiedad de quién, ¿no? Va a los archivos de Avalúz y Catastros, dice, voy a los archivos de Avalúz y Catastros a ver si puedo acceder y dar la información, si es que la tiene. Entonces, ese es el debate, pero quería tocar el tema. Por ejemplo, hoy, para empezar el programa, le pedí a la inteligencia artificial que me dé eventos históricos del deporte mundial con fecha 16 de septiembre a lo largo de la historia, y me responde algunos. Por ejemplo, en el boxeo me dice el 16 de septiembre de 1981, uno de los combates más recordados de la historia. Este caballero ya no está vigente, imagínense, 1981. Sugar Ray Leonard derrotó por nocaut técnico en el 14º asalto a Thomas Hitman Hearns en Las Vegas, conquistando el título mundial welter del Consejo Mundial de Boxeo. En el mismo deporte, en el box, el 16 de septiembre de 2017, Jenai Dai Golovkin y Saúl Canelo Álvarez protagonizaron una pelea por el título mundial mediano del Consejo Mundial de Boxeo, que terminó en empate. Y así, en el fútbol americano, por ejemplo, en 1950, imagínate eso, tendrá que ir a los archivos de tantos años, ¿no? La inteligencia artificial. Los Cleveland Browns debutaron en la NFL derrotando 35-10 a los Philadelphia Eagles, entonces campeones de la liga. Y así, el béisbol acá no es muy conocido, no nos vamos a meter en ese rubro, pero por ejemplo, en el fútbol, el 16 de septiembre da algunos datos. Un día como hoy en el fútbol, 1937, primera transmisión, el 16 de septiembre de 1937, primera transmisión televisiva en un partido de fútbol. Yo no había tenido esa información. Decían que el fútbol lo habían transmitido en 1950 y algo más, pero por ejemplo, ya para el Mundial de Fútbol 1970, ahí fue la televisión a color por primera vez, esa información. Pero mire, en 1937, primera transmisión televisiva de un partido de fútbol en Highbury, Londres, se realizó una de las primeras transmisiones televisivas de un partido con el Arsenal enfrentando a su equipo reserva. Fue un momento pionero en la relación entre fútbol y televisión. En 1959, la goleada histórica del Wolverhampton los Wolves derrotaron 9-0 al Fulham. Goleada. En el 92, en cambio, allá también en Inglaterra, los Leeds United debuta en la nueva Champions League. En el 98, un partido inolvidable en Old Trafford, Manchester United y Barcelona empataron 3-3 en la Champions League. Y así, hay mucha información que la podemos compartir. Pero queremos meternos también al fútbol ecuatoriano. Por ejemplo, un día como hoy en el fútbol ecuatoriano, el 16 de septiembre de 1979, la selección de Ecuador enfrentó a Uruguay en Montevideo por la Copa América de 1979. Ecuador perdió 2-1. Fue parte de una campaña en la que la Tri había derrotado previamente a Uruguay 2-1 en Quito en el 79. Ha ganado la selección en Quito 2-1. Ese dato lo tenemos aquí ya como información fresca de la historia. El 16 de septiembre de 2016 se disputó una jornada importante de la Serie A ecuatoriana. Entre los partidos estuvieron River de Ecuador versus Barcelona y Deportivo Cuenca Universidad Católica. Barcelona llegaba como líder de la segunda etapa. El 16 de septiembre de 2021, esto ya a lo mejor hasta nos acordamos, Jonathan, el fútbol ecuatoriano estaba pendiente de un importante partido, Liga de Quito versus Emelec. Emelec no estaba mal ahí en 2021, como ahora. En el 2024, del 16 de septiembre, Barcelona venía de vencer 2-1 a Macará con un doblete del uruguayo Octavio Rivero. ¿Nos acordamos?
3: El lagarto.
0: Sí, nos acordamos de ese jugador. Es un 2024, está fresco realmente. ¿Qué más nos dice?
3: Octavio Rivero, que para la gente de Barcelona en ese 2024 era el salvador de la vida. El único que hacía goles y que ganaba los partidos solo, arquitecto del 9. Paraguay. Entonces, los barcelonistas estaban encantados. Después ya llegó el siguiente año centenario y hasta ahora ya sabemos lo que pasó. Ya no hubo un delantero que...
0: Ofrecieron Copa Libertadores, ¿no?
3: Claro, en el 2025, el año anterior, centenario, con la avenida de Felipe Caicedo, con todo ese gran fiesta y papurrí que hicieron para ese año, y terminó siendo un año desastroso.
0: ¿Y qué fin tiene don Felipe Caicedo a propósito?
3: Ya dejó Barcelona, ahora lo que intenta es...
0: ¿Y dónde anda?
3: Dirigente de Barcelona, intenta...
0: ¿Pero ya se retiró del fútbol?
3: Sí, completamente, ya se retiró del fútbol.
0: Ah, se retiró del fútbol.
3: Sí, ya.
0: Ah, eso no sabía, vea. Yo pensé que estaba intentando por ahí otra vez en Europa, porque ha tenido una suerte bárbara, don Felipao.
3: Lazio, Manchester United, Manchester City.
0: Manchester City, imagínate. ¿Y qué le pasó ahí a Manchester City? Que no... ¿O qué le pasó en Manchester City que no rindió? Porque a la final me parece que jugó unos cuantos minutos de algunos partidos, porque no era titular. Pero ahí sí, en verdad que el trabajo del empresario fue muy, pero muy importante para tener la posibilidad de llegar a un equipo tan trascendente de Inglaterra, ¿no?
3: 2008-2011 era las tres temporadas que jugó en Manchester City. El señor Felipe.
0: ¿Tres temporadas?
3: Ajá.
0: Vea, ahí estaba perdido, pensé que jugó una...
3: 35 partidos.
0: ¿Ah, sí jugó? Estoy perdido.
3: En 3 años, arquitecto, también 35 partidos.
0: Sí, porque de lo que me acuerdo era muy poco aparecía por ahí. Y no era titular así todos los 90 minutos, sino...
3: Claro.
0: Y 3 años, o sea, ahí se ganó un buen billete, don Felipao.
3: Claro, sí. Y después también estuvo en el Málaga de España, en el Sporting de Lisboa, Portugal, Levante de España, Lokomotiv de Moscú en Rusia, Emiratos Árabes Unidos, el Español 2014, la Lazio de Italia, que fue otro de los equipos que son de más representatividad, 2017-2021.
0: 4 años.
3: 139 partidos jugó el señor.
0: Ahí se ha jugado.
3: Felipao con la Lazio. Después se fue al Génoa 2021-2022, 10 partiditos apenas. Inter de Milán, arquitecto. Italia 2022.
0: Ese no me acordaba.
3: 3 partidos el señor Felipe Caicedo en Inter de Milán 2022, literalmente hace 4 años.
0: Claro.
3: El anterior mundial. Y después sí, ya se fue Arabia Saudita 2022-2024 y finalmente 2025 Barcelona Sporting Club. Y se retiró ya oficialmente del fútbol.
0: Ah, ya se retiró. Bueno, pero no hizo lo que saben hacer, ¿no?
3: La despedida.
0: Un partido de despedida y en fin, todo lo que por lo general han hecho muchos de los jugadores para poder cerrar su ciclo ya como profesional en el fútbol. Pero sí, Felipao ha tenido una gran trayectoria a nivel mundial. Porque aquí en Ecuador, ¿y qué equipo jugó en Ecuador? Porque casi no jugó nada aquí en Ecuador, de lo que yo me acuerdo.
3: Claro, creo que fue un jugador que se fue joven al exterior, al Basilea.
0: Muy joven.
3: Felipe Caicedo jugó en el Rocafuerte, en las canteras del Rocafuerte Fútbol Club en Guayaquil. Y emigró a Europa a los 16 años sin haber disputado ningún partido en primera división del fútbol ecuatoriano. Recién jugó en el fútbol ecuatoriano el año anterior con Barcelona Sporting Club.
0: Sí, me acordé ya bien en lo de Rocafuerte. Sí, de ahí hablaban que era Felipe Caicedo. Y que por eso, ve, mira, no jugó en primera y salió jovencito y empezó su larga trayectoria de futbolista profesional prácticamente en Europa, ¿no?
3: En el Basilea, en Suiza.
0: Sí, ahí empezó.
3: 2006-2008.
0: Sí, sí. Bueno, excelente lo de Felipe Caicedo. Fue de la selección, renunció a la selección, no sé por qué, algún problema tuvo, en fin. Miremos un poquito lo que pasa en Copa Libertadores. Sigue el partido empatado uno por uno en la capital ecuatoriana, en el estadio Rodrigo Paz, entre Liga de Quito y Palmeiras. Está ganando la serie los brasileños.
3: Ayer jugó Fluminense Platense, arquitecto, por también los cuartos de final de la Copa Libertadores. Aquí se llevó el partido los brasileños. Fluminense terminó ganando lo que sería esta serie 3-2, aunque el partido de ayer lo terminó perdiendo en territorio argentino. Ayer ganó Platense 2-1, pero aún así no le alcanzó en el global, ya que Fluminense terminó en el global con un marcador de 3-2.
0: Bueno, esos son los partidos entonces ya de esta etapa. Tenemos también Conmebol.
3: Sudamericana, correcto, arquitecto.
0: Sudamericana, sí.
3: Vasco da Gama es el equipo que pasó también a la semifinal de la Copa Sudamericana.
0: Vasco
3: da
0: Gama. Otro brasileño.
3: Vasco da Gama se enfrentó a Independiente Santa Fe de Colombia, arquitecto. Le terminó ganando ayer 2-0. El Vasco da Gama, que algunos lo recordarán, ¿no?, por el rubiecito del año pasado de Independiente, el señor Claudio Spinelli.
0: Sí, sí, sí.
3: Que aquí era titular en Independiente, indiscutido, y jugando Copa Libertadores. Y ahora en Vasco da Gama es muy intermitente y no es tan regular verlo en la delantera.
0: Pero el tema de la cantidad de equipos que se meten en los tramos finales, tanto de Libertadores o de Sudamericana, es
3: impresionante.
0: Es alto. Porque mira, aquí juegan en Libertadores, estamos hablando de los, a ver, ¿cuántos son? Son
3: 8.
0: No, 4 brasileños.
3: Claro, arquitecto, 4 brasileños, o sea, 8 equipos, 4 brasileños, 2
0: ecuatorianos.
3: Argentinos y 2 ecuatorianos.
0: Ajá.
3: Correcto.
0: Mira, ¿y en Sudamericana cómo está?
3: En Sudamericana, por su parte, de los 8 mejores se encuentra Atlético Mineiro y Santos, son 2 brasileños. Uh-huh. Bueno, estos 2 se queda cualquiera, ¿no? Vasco da Gama son 3, Sao Paulo son 4, que ya se quedó el día anterior. Y después no hay ninguno más. De los 8 mejores, 4 eran brasileños, arquitecto. Pero se eliminaron entre ellos. Hoy pasa, por lo que estoy viendo, en este momento está ganando al minuto 60 3-1 Atlético Mineiro. Pero con este resultado, arquitecto, ese partido está muy interesante, porque recién con ese 3-1 Atlético Mineiro le está igualando la serie 3-3 a Santos en el estadio del Atlético Mineiro. 60 minutos, mis amigos, de esta Copa Sudamericana, así que todavía falta bastante tiempo para ver cómo se resuelve este partido con bastantes goles. 3-1 hasta el momento Atlético Mineiro, y el global empatado 3-3, Atlético Mineiro versus Santos.
0: Tienen de esta los equipos brasileños. Aparentemente están moribundos, lo que pasó el año pasado
3: con Palmeiras, con este mismo partido que estamos viendo ahora en vivo y en directo, sí. Pero en semifinales y en territorio brasileño. Ajá. Igual, partido de vuelta.
0: Y logran bueno, para ellos no tanto hazañas, pero logran equilibrar los resultados. Y a la final terminan hasta ganando.
1: ver, arquitecto. El Mineiro también, que tiene bastantes ecuatorianos, ¿no? Alan Minda, lo tiene Ángelo Preciado, lo tiene Alan Franco. En lo que es el once titular, simplemente hasta el momento contamos con un ecuatoriano, que es el señor Alan Franco, que está jugando igual como una especie de lateral derecho, también lo hace jugar en Atlético Mineiro.
0: Ya, que juega en la selección.
1: Sí, correcto, arquitecto. Sí,
0: juega en la selección y esperemos que pueda seguir por ser un jugador de los buenos que tiene el fútbol ecuatoriano. Sigue el empate, minuto 67, 1-1, se está quedando liga.
1: Ayer, arquitecto, comentábamos, para cerrar Sudamericana, pasó entonces Vasco da Gama a la semifinal. ¿Y a quién se tiene que enfrentar? A Boca Juniors, que dejó el día de ayer eliminado al equipo Sao Paulo. Otro brasileño se quedó en el camino, arquitecto. Boca Juniors lo eliminó al Sao Paulo de Robert Arboleda, que ayer estuvo siendo titular.
0: Del inquieto Arboleda.
1: Sí, que lo perdonaron, ¿no? Le pusieron una multa después de recién no ir un mes y estar en las acciones que hizo, porque fueron públicas en las redes sociales las vacaciones que se dio el señor Robert Arboleda por territorio ecuatoriano.
0: Yo diría las vagaciones.
1: Claro, sí, se la veía ahí con manguerita fuera de la calle con su gente disfrutando.
0: Tremendo, tremendo.
1: Pero bueno, Boca pasó, arquitecto, frente a Vasco da Gama. Esa será una de las semifinales de la Copa Sudamericana.
0: Ok. Así están entonces los resultados, tanto en Sudamericana, Libertadores, que son los dos campeonatos de acá de Sudamérica, enfrentándose entre sí, pues para pasar ya a la siguiente fase.
1: Roja,
0: que
1: es
0: la fase
1: a uno de Palmeiras, arquitecto.
0: ¿De la banca?
1: Sí,
0: de la banca, ajá. Y hay un tiro libre peligrosísimo.
1: El señor,
0: para un brasileño.
1: El señor Wilmar Roldán está haciendo de juez central, arquitecto, que es muy conocido en estas competencias y sobre todo no tan querido para los ecuatorianos.
0: Va a patear un colombiano, el 11.
1: El señor Arias, me parece que es.
0: El John tiro Arias. Libre. Ahí le va a pegar. A ver, uy, no. En la barrera. Tiro de esquina. Bueno, eso es lo que se está dando en este partido. Bien, lo que hablabas tú en el tema del señor Gallardo, mañana una rueda de prensa, a ver cómo se presenta, cuál es un poco su... Entiendo que hablará de los objetivos que le han planteado los directivos o el presidente de la Federación Ecuatoriana de Fútbol. Sabemos que será para este ciclo mundialista, hasta... Ojalá el Mundial y el último partido del Mundial, normalmente así sucede, estos contratos. Sabemos también que el valor que va a cobrar son 14 millones en los 4 años, es decir, 3.5 millones por año.
1: Para 2.8 que estaba cobrando Becasese.
0: Claro, 3.5 millones, entiendo que de ahí paga todo su personal, me imagino. O sea, es, claro. es un monto global que... Él les pagará a cada uno de ellos. Eso es lo que esperamos y lo que pensamos que es un... Y eso tiene que ratificarlo ya en su trabajo. Pensamos que es un técnico con gran jerarquía que le permitirá pues a la selección de Ecuador tener la posibilidad de explotar. Ojalá el 100% de las condiciones innatas, de las cualidades de esa categoría internacional que tienen nuestros jugadores. O sea, eso es lo que estamos pensando del señor Gallardo. Eso va a ser una situación que la deba, como digo, demostrar. Uy, ¿hay una mano?
1: Sí, está pidiendo, arquitecto, mano el equipo de Palmeiras, pero es una jugada un tanto...
0: Se protege la cara.
1: Sí, como no una mano intentando cubrir un espacio para intercortar el pase, sino más que todo como una reacción natural.
0: Sí.
1: Pero
0: es mano en el área. Se agarre. A ver, ¿qué dice el señor Roldán? ¿Qué dice? Penal. Penal. Penal para Palmeiras, mis amigos.
1: Así es, señores, minuto 71 con 10, entonces parece que se le complica mucho más las cosas a Liga Deportiva Universitaria, un partido que estaba igualado 1-1, ahora están revisando la acción de penal, el señor Wilmar Roldán sigue hablando con los intérpretes, pero parece que lo más seguro es que veamos un cobro penal desde la instancia del punto central, pero... Difícil arquitecto para Liga, ¿no? Se le estaba complicando la serie y ahora un penal puede ser que acabe de arruinar todos los sueños que seguía teniendo el equipo capitalino.
0: Para mí que sí es penal.
1: Víctor Roque tiene el balón en las manos, lo coloca arquitecto, entonces efectivamente se cobró penal en contra de Liga Deportiva Universitaria a favor de Palmeiras. El equipo brasileño puede sentenciar esta serie con este tiro penal del señor Víctor Roque.
0: Y aquí para que sea héroe, Gonzalito Valle, a ver si hace la de héroe.
1: Sí, el completo, repleto la gente atrás, arquitecto, sí, ¿no? Las mallas.
0: Están todos de blanco. A ver. Gol de Palmeiras.
1: Así es, mis amigos. Gol. Gol, gol. Entonces, Palmeiras oficialmente acaba de anotar un gol más al marcador, minuto 72 con 36, frente a Liga Deportiva Universitaria en el Rodrigo Paz Delgado. A este momento el marcador es 2 a favor de Palmeiras, 1 a favor de Liga Deportiva Universitaria. En el global, 3-1 va ganando el equipo brasileño.
0: Le toca hacer ¿cuánto? 2 goles a
1: Richard Mina, arquitecto 3. Fue.
0: ¿El que metió la mano?
1: Ajá, el defensa que cometió la mano.
0: 3 goles debería ser Liga de Quito.
1: Para ganarlo. 2 sí. Siquiera para empatarlo, intentar empujarlo a los alargues y obviamente también a los penales, que es, eso ya es un poco más de azar y de suerte, podríamos decirlo. Pero bueno, Liga le queda entonces exactamente, arquitecto, 15 minutos todavía de pelea en el tiempo reglamentario, más lo que añada, veremos el señor Wilmar Roldán.
0: Por lo menos unos 25 minutos. A pesar que entiendo que, a ver, no hubo revisión de VAR en este momento. No,
1: y el anterior tiempo arqui dio apenas 3 minutos de adicional.
0: Entonces, si estamos hablando de 73, que serían 17, sí, unos 20 minutos, no hay más. Está complicado. Bien complicado para el equipo de Liga, perdiendo de local aquí en el Rodrigo Paz Delgado. Y están en el
1: cooling break.
0: Hidratación, ¿no?
1: El cooling break, como le dicen por allá los americanos.
0: Correcto. Arquitecto. Bueno, estaremos informando lo que pasa en este partido, que Liga le acaban de meter un gol vía penal. Y ahí sí lo liquidan más todavía.
1: Mañana Independiente del Valle, arquitecto, en esta misma competencia, hablando de los ecuatorianos y de otro que también lo tiene demasiado difícil. Hablemos un poco del partido de vuelta que le toca mañana Independiente. 2-0 es el marcador a favor de Flamengo y tiene que jugarse en Río de Janeiro frente a la hinchada más grande, podríamos decir, lo que tiene el fútbol brasileño.
0: Y mundial.
1: Correcto.
0: Tiene muchos hinchas el Flamengo. ¿Y jugará Gonzalito Plata?
1: Esperemos verlo de titular, que aquí en Quito entró de suplente.
0: Sí, no estuvo de titular. Es posible que ya en su casa.
1: Después de esa negociación fallida, ¿no, arquitecto? Recordemos que supuestamente tendría que haber estado ahorita en el fútbol ruso, pero jugando Libertadores.
0: Mucho frío por allá, ya dicho. No.
1: Sobre todo, bueno, no fue tanto de Gonzalo, fue más del club ruso, ¿no? Porque el club fue el que no firmó el pase por las pruebas médicas.
0: Lo pusieron así, ¿no?
1: Ajá. Fue la excusa que ellos pusieron. Y yo creo que un equipo como Flamengo, con tanto poderío económico, no va a enviar un jugador sin antes chequearlo con sus 100 médicos que debe de tener en todas sus filas el equipo. Así que, sí, creo que fue un golpe de suerte, podríamos decirlo, para Gonzalito, que le tocó quedarse todavía jugando con Conmebol Libertadores y que está cerca de disputar una semifinal y, quién sabe, nuevamente una final.
0: Una final.
1: Consecutiva.
0: Es posible. Entonces, mañana, ¿a qué hora es el partido?
1: Exactamente, arquitecto, 7:30 de la noche.
0: Independiente, que la tiene difícil también.
1: Entonces,
0: ahí sí podríamos decir claramente que si es que logra clasificar, más allá por la vía de los penales, si logra clasificar será una hazaña.
1: El Mata Gigante es bien ratificado, arquitecto.
0: Vigente ahí sí.
1: Correcto.
0: El Mata Gigante. Porque tener un marcador en su casa de 2-0, ir allá, a ver, para clasificar directo 3-0, para los penales 2, ganar de allá.
1: Claro, ganar de visitante. Es una epopeya muy difícil que tiene que consumar Independiente del Valle. Pero bueno, mañana entonces cita 7:30 de la noche en ese Conmebol Libertadores. Veremos.
0: Así está. Así está. 6 de la tarde, 10:35 minutos, 18:35. Sigue el marcador 1-2 a favor de Palmeiras en Rodrigo Paz Delgado en este partido de Copa Libertadores en cuartos de final. Metámonos a lo que se viene mañana. Mañana hay un partido clave para en el baloncesto, ya me refiero, clave para Zamora Raptors.
3: Correcto.
0: Es un partido ya de casa, tiene ganado uno ya en Loja. Eso le permite tener alguna posibilidad de, si es posible, meterse, ganar dos partidos acá, hacer prevalecer su condición de local. Si logra esos triunfos, que sería lo ideal, se podría meter a la siguiente fase. Eso es lo que dicta el reglamento. Pero si es que gana uno y pierde otro, habrá un quinto partido.
1: Correcto, arquitecto. Es una serie de 5 partidos que el primero que gane 3 encuentros es el ganador oficialmente de la serie. ¿Cómo va hasta ahora los 2 encuentros que se han disputado en la ciudad de Loja? Pues bueno, el primero lo terminó ganando Zamora Raptors, arquitecto, y el partido de el día de ayer, martes, fue...
0: El lunes.
1: El lunes, correcto. Sí. De Zamora Raptors, que terminó, bueno, cayendo frente a Jorge Guzmán. Ahora sí, les toca el día de mañana a partir de las 20 horas. La transmisión, obviamente, en la Z empezará desde las 19:45 con toda la previa, desde el lugar de los hechos, desde el Coliseo de la ciudad de Zamora, mis amigos. Así que muy atentos también a la señal de la Z. Y también les doy un consejito a mis amigos que siempre escuchan la Z y que les gusta también los Zamora Raptors. 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
0: Ya.
1: Solo 2 entradas, sí. No son, digamos, 2 entradas para un solo ganador, no. Ajá. Son 2 entradas, 2 diferentes ganadores.
0: Ah, bueno, ya. Entonces también pueden participar. Mañana invitados para que nos sigan, pero el llamado es que vayan todos al Coliseo. Que vayan todos al Coliseo. Porque el equipo Zamorano necesita del apoyo de la gente, de los hinchas, de la gente que le gusta el baloncesto, tiene que ir a apoyar porque es muy importante ese sexto jugador. Los jugadores, los muchachos, demostraron el primer partido, el sábado anterior, demostraron que están a nivel de Jorge Guzmán.
1: Y lo recalcaron también Kevin Carballo en una entrevista que la estuvimos reproduciendo el lunes, que sí, lo que dice arquitecto, para ellos es muy importante el hecho de que toda la gente esté presente apoyándolos a ellos. Lo hicieron saber, así que es un mensaje directo del equipo a toda la afición que se haga presente y que vaya a estar apoyando anímicamente a Zamora Raptors, que el día de mañana, de ganarle a Jorge Guzmán, estaría muy cerca de completar esa serie. Y si dejan eliminados al vigente campeón, podríamos esperar lo mejor de Zamora Raptors.
0: Un golpe a la mesa, saben decir.
1: Correcto.
0: Un golpe al tablero. Eso es lo que queremos y el apoyo, por eso estamos insistiendo de la gente, de los hinchas que puedan ir al fútbol, es muy importante. Porque hacer sentir al rival que son visitantes, eso es lo que hay que hacer. Por ejemplo, en Loja, en los 2 partidos que transmitimos, no vimos pues un lleno del Coliseo. Puedo entender que la situación de la gente para no ir a apoyarlo al equipo de Jorge Guzmán es porque estaba la feria. Habían eventos, conciertos en la feria, en fin, la gente estaba distraída por ahí. Tal vez llegaban al 50%, no menos del 50%. Hinchas zamoranos en los 2 partidos, una buena cantidad. porque nos permite, estamos cerca de una hora, hora y media máximo, para ir a acompañar. Mire, felicitaciones a esa gente que se fue. Pero aquí en Zamora, siendo local, como ya se hizo en otras ocasiones, siendo local, es necesario que ese coliseo esté a reventar, como se dice en el argot del deporte. De tal manera que se sienta, los visitantes sientan esa presión desde las tribunas y le permita al jugador levantar ese ánimo, esa autoestima y decir, no, pues yo tengo que responder más allá de eso, porque dan, cuando le apoyan a cualquiera, en cualquier deporte, le dan pues ese plus adicional, esa energía adicional que dice sí, y saca un poquito más de lo que normalmente hace en un partido, digamos que con regularidad. Entonces, la asistencia de mañana y con la buena barra, eso sí, la barra que estuvo, por ejemplo, en el último partido, se hizo notar la presencia de los hinchas ya organizados en una barra, una bulla tremenda, cosa que en la cabina no había como ni
3: transmitir,
0: escucharse bien, ¿no? Claro. Había que estar con los audífonos de buen volumen. Entonces, eso es lo que le estamos pidiendo. Van a venir seguramente de muchos cantones, que es necesario que vengan para apoyar al equipo. Si aquí la gente de Zamora como ciudad no asiste o no ha estado asistiendo, pero de los otros cantones que les guste el baloncesto, yo creo que van a venir.
3: Sí, y obviamente de la vecina provincia también de Loja, seguro que veremos también mucha afluencia de la gente. Y por qué no, aprovechando estos espacios, mandarles un pequeño mensaje, ¿no? Unas recomendaciones, siempre con precaución en la vía Zamora-Loja, porque últimamente se han viralizado imágenes de algunos incidentes de tránsito por algunas precauciones, quizás porque se va a exceso de velocidad cuando no se conoce cómo es el tramo de la calzada. Hay diferentes curvas que son bastante pronunciadas, entonces toca reducir un poco la velocidad en ese tipo de tramos. Y sobre todo, yo creo que lo importante es siempre llegar seguro y sano a salvo a tu destino.
0: Claro que sí. Bien, entonces, insistimos, mañana a partir de las 20 horas en el Coliseo Central de la ciudad de Zamora, de la capital de la provincia de Zamora, Chinchipe, el partido entre Zamora Raptor y Jorge Guzmán. Partido que tiene esa dosis. Por eso yo había dicho en la transmisión del primer partido, yo sí quería que Jorge Guzmán sea rival en esta etapa. Sí, era creo que bueno, porque siempre hay esa sana rivalidad entre las dos provincias en el deporte. Además, cerca, para que los hinchas puedan, y si fueron muchos, vayan a apoyar al equipo en Loja. Y en lo otro que también es muy importante en el tema económico, hay menos erogaciones por los traslados.
3: Y yo creo que esta rivalidad empezó, arquitecto, no comparando obviamente, pero haciendo recuerdo para la memoria de los zamoranos, con esa rivalidad con la final de 2024 que fue con el equipo anterior que representaba nuestra provincia, ¿no? Claro. Yo creo que desde ahí empezó ya esa rivalidad. Fueron finalistas de la Liga de Básquet Pro, se terminó definiendo el campeón, entonces de ahí que Jorge Guzmán ya conoce bien el territorio zamorano y conoce a la gente y la hinchada cada vez que le toca siempre apoyar al equipo que represente a el baloncesto de nuestra provincia.
0: Claro, y además los jugadores mentalizados de que ellos tendrían la posibilidad de eliminar al campeón.
3: Correcto, siempre es un aliciente ese, arquitecto. Que te toque el vigente campeón y poder dejarlo fuera en instancias como son estas antes de las semifinales, sería un golpe sobre la mesa, como lo dice usted, para Zamora Raptors, arquitecto. 85-42 en la capital de los ecuatorianos. Y al 80 terminó entrando el señor Daverson, arquitecto. ¿Qué le pasa al señor Daverson? Que solo lo dejan 5 minutos, 7 minutos y nada más para el brasileño frente a su ex equipo, Palmeiras.
0: Ah, claro. Bueno, así está. Yo creo que esta serie está prácticamente decidida. Faltan 4 minutos y lo que adiciona el señor Roldán.
3: Golpeó mucho ese gol, arquitecto, de penal para Liga Deportiva Universitaria.
0: No logró recuperarse.
3: El señor director técnico de Liga, arquitecto, acaba de hacer el cambio. Entró Daverson por Richard Mina, o sea que sacó un central por un delantero. Para que veamos
0: de la mano
3: la desesperación que tiene Liga Deportiva Universitaria de Quito para intentar volcarse al ataque.
0: Bueno, cerramos el tema entonces de Zamora Raptor, que juega mañana a partir de las 20 horas. Vamos a contarles un poquito ya en la parte final el asunto de la programación, cómo están los partidos para esta siguiente fase de la Liga Pro.
3: Correcto, Argui.
0: Primer sextangular, cuadrangular por permanecer en la Serie A, por defender ese cupo. Partidos que se van a dar a partir ya del viernes. Sí, hay partidos del día viernes. Una programación amplia. Claro, aquí hay una. Hay que ponerse muy atentos a lo que es, cuál es el hexagonal, por ejemplo, para el campeón, definir el campeón, a pesar que está como que virtualmente es ganador el equipo de Independiente del Valle. Pero, por ejemplo, hay partidos. Ya en ese primer hexagonal, hablando de Aucas Macará, el día 18 a las 19:30, juega el equipo del sur de la capital que recibe al equipo de Ambato, el Macará. Ese es uno de los partidos que está definido. El árbitro central va a ser el señor Gabriel Ordóñez. Partido, como digo, a las 19:30 del día viernes 18 de septiembre. Sociedad Deportivo Aucas versus Club Deportivo Macará. Partido 241 de este campeonato. 241 partidos ya. 240 ya dados. Y vamos a ver qué se viene en lo siguiente. El otro partido de ese hexagonal, del primer hexagonal, estamos hablando de la primera fecha. Aquí son, en total, son 10 partidos. 10 partidos en total que tienen que jugar. A ver, este es partido interesante, este, ¿ah? Y se metió finalmente la Católica de segundo.
3: Ajá, arquitecto, sí. La fecha 1 del primer hexagonal empieza el viernes, sí. 18 de septiembre. 19:30. Aucas recibe de local a Macará de Ambato, que aquí quería hacer una apreciación antes, arquitecto, del primer hexagonal. ¿Qué le parece? 5 son equipos de la capital, de la sierra, y uno solo de Guayaquil, que es Barcelona Sporting Club.
0: Tiene que subir a la capital a enfrentarse con los equipos de la sierra y la altura. Difícil, ¿eh?
3: Sí. Difícil. Y que mucha gente lo polarizaba, arquitecto, porque recordemos ese tricampeonato que termina ganando Emelec por allá de 2014. Después fue también una temporada llena de títulos para Barcelona, 2017, donde dominaba el fútbol de Guayaquil. Pero en este caso vemos que desde 2021, que ganó la última Liga Barcelona, ha sido un poderío absoluto de los equipos de la Sierra, arquitecto, y de la capital. Liga Deportiva Universitaria de Quito e Independiente, gol para Liga, arquitecto. 89:50, gol para la Liga. Descuenta el señor Michael Estrada al minuto 90, prácticamente 2-2 el resultado, y añaden 4 en el marcador, arquitecto. Así que el partido no está para nada culminado. El global es 3 a favor de Palmeiras y 2 para Liga Deportiva Universitaria de Quito.
0: A ver si empata la serie. Fuerza, hinchas de Liga. Ay, qué pena, cómo fue tan tarde el gol.
3: Yerlín Quiñones hace el centro, mis amigos hinchas de Liga, y el señor Michael Estrada, que criticado por muchos, pero acaba de hacer un gol que podría darle el empate a Liga, que lo necesita demasiado para llevarlo por lo menos a la larga, mis amigos.
0: Y hablando de partidos de la Liga Pro y de Liga de Quito, tiene que enfrentarse el 20.
3: Domingo, correcto, arquitecto, sí. Domingo frente a la U Católica, a igual, en el Rodrigo Paz Delgado, a partir de las 18:30.
0: La preocupación es de los hinchas de Barcelona, que van a jugar muchos partidos en la capital ecuatoriana, y le toca de el entrada. Primero. Nada más y nada menos con
3: Independiente del Valle, arquitecto, lunes 21 de septiembre. Lo bueno para Barcelona es que vendrá de este partido del día de mañana jueves. Si termina eliminado Independiente del Valle de la Copa Libertadores con ese un partido perdido frente a Flamengo, o si simplemente Barcelona tiene que enfrentarse al primero de la tabla, que es gran distante.
1: 19:30.
0: El partido es, como digo, en el estadio Estadio Banco Pichincha, en Guayaquil. Correcto. Recibe. El árbitro va a ser el señor Guillermo Guerrero.
3: El primero contra el sexto, estamos viendo, ¿no, arquitecto? Ahorita que me doy cuenta cómo está conformado el hexagonal, ¿no? El primero contra el sexto, que es Independiente contra Barcelona. Después el segundo contra el quinto, que es Liga. Y el tercero contra el cuarto, que es Aucas versus Macará. Pero bueno, también entonces, hablando del cuadrangular, fecha 1 igual.
0: ¿Cómo está?
3: Sábado 19 de septiembre, 16:30, Guayaquil City se enfrenta en Guayaquil a Leones de

0: Encuentro. La serie, digamos, acaba de empatar la serie. Ganan 3 a 2 en el minuto 93, prácticamente adicionó 4 el árbitro. Y esto, mis amigos, se pone al rojo vivo. Se vendrían los penales, de ser el caso, porque hasta podría ganarlo la serie con un gol más.
1: Veremos cuánto le adiciona, arquitecto, pero sí, Liga le acaba de empatar la serie en aproximadamente 5 minutos, mis amigos, para que vean cómo es el fútbol. Ajá. Dos cabezazos del señor Michael Estrada en el mismo lugar fueron los causantes de que Palmeiras tenga que terminar pidiendo tiempo en el Rodrigo Paz Delgado.
0: Qué tremendo lo que es el fútbol, ¿eh? Por eso genera tantas emociones.
1: La gente recontra que emocionada, arquitecto, no, en la cancha. Llora la gente.
0: Están para las lágrimas ahí. Y de aquí
1: llora, se... llora Michael, hasta Michael llora.
0: Sí, sí, sí, en verdad. En verdad que así está la situación, Michael Estrada. Tanto que lo han criticado al goleador, pero ahí está.
1: Sí estará sonando la grada, arquitecto.

0: Feliz la gente de...
1: Llora, arquitecto, se abraza y llora la gente.
0: La gente está llorando en las gradas, los hinchas.
1: Y el señor Michael Estrada llora y se abraza con el director técnico. Qué emocionante, arquitecto, se ha cumplido, bueno, los 4 minutos. Veremos si el señor Wilman Roldán adiciona alguno más por los goles o si simplemente nos vamos directo a la eliminación.
0: No pueden creer los de Palmeiras lo que les pasa.
1: Ni yo, arquitecto, me lo creo. Estaba más cerca Palmeiras de meterle un gol más de que Liga Deportiva Universitaria vaya a terminar empatando siquiera este partido.
0: Esto está por terminar. Ya casi 5 minutos. El árbitro va a hacer sonar su silbato. Sí, señor. Se ha terminado el partido, mis amigos. En el Rodrigo Paz Delgado ha ganado Liga de Quito y ha empatado la serie. Tremendo, ¿eh? A ver, ¿cómo es la cosa?
1: Directo a los penales, arquitecto. Se juegan penales, no hay tiempo adicional.
0: No.
1: Así que, mis amigos, Liga acaba de sacar el billete, la lotería del fútbol de la Conmebol, mis amigos. Le acaba de empatar en los últimos minutos a Palmeiras, un partido que estaba completamente perdido para el fútbol capitalino ecuatoriano. Pero vemos que nunca hay que dar por muerto a ningún equipo. Palmeiras está en shock, no se lo cree. Tiene que preparar ahorita los lanzamientos penales después de que en 5 minutos se daban por campeones y en la siguiente fase.
0: Claro, claro. Así es el fútbol, amigos. Por eso siempre repetimos que genera tantas emociones, porque aparentemente estaba el equipo brasileño en hacer un gol más, ganar con mayor contundencia frente a lo que presentaba Liga. Y este chico, los centros fue de
1: Jardín
0: Quiñones.
1: Correcto.
0: El que jugó en Libertad.
1: Sí.
0: Vea eso.
1: Y ahorita haciendo asistencia en Conmebol Libertadores, en cuartos de final, para que Liga empate esta serie tan difícil, arquitecto. ¿Cómo es el fútbol? Tiene,
0: bueno,
1: tiene sus pasajes a favor de esos jugadores.
0: Cerramos, mis amigos, el programa con esta emoción gigante para los hinchas de Liga. Todavía no han ganado la clasificación. Hay que ir a los penales, pero estaban perdiendo. Estaba muy, pero muy complicado el empate. Por lo menos lo lograron. Y finalmente Estrada, ahora sí, le van a hacer un monumento a Estrada.
1: Acabó las críticas del señor
0: Mike. Si clasifican a la siguiente fase, le van a hacer un monumento. Y ahí están ya el técnico haciendo su trabajo para ver quién patea los penales en el orden correspondiente. Y esperemos que sean todos efectivos y que ahí aparezca el gran portero que se necesita, que es Gonzalito Alli.
1: ¿Quién pateará en Liga, arquitecto? Yo creo que Daverson, por lo menos, y el señor Michael Estrada serán dos de los oficiales que patearán frente a Palmeiras. Los demás tendremos que ver quién elige el director técnico. Y ves, ya se aparecen las pancartas de San Gonzalito Valle hoy tras los 3 palos, que Liga pone toda la fe en el arquero ecuatoriano.

0: Ahí lo abrazan los compañeros a Gonzalo, le están dando esa suerte correspondiente.
1: Que contra Mirasol terminó siendo figura, sí, el señor, claro, Gonzalo Valle, en tanda de penales, para la gente que se acuerde.
0: O sea, no es que no lo ha podido hacer.
1: Yo lo veo más fáctico, arquitecto, que ahora lo gane Liga en penales que en el tiempo reglamentario ganarle a Palmeiras. Así que ahora sí me parece que Liga le va a ganar a Palmeiras, porque Palmeiras yo pensé que lo iba a ganar en el tiempo reglamentario. No pudo hacerlo.
0: Ok, mis amigos, estamos terminando nuestro programa. Ya les comentaremos mañana con toda la tranquilidad del mundo qué pasó en la tanda de los penales. Gracias, Jonathan.
1: A usted, arquitecto, muchísimas gracias, y a nuestros amigos. 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
0: Muchas gracias, Jonathan. El abrazo también a ustedes, amigas y amigos oyentes. Felicidades, cuídense. Hasta siempre, Zamora Chinchipe.

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